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0: En la voz de ese gran artista, Rafa Pérez, que hoy estamos celebrando su cumpleaños en Olímpica.
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0: ¿Y están ahí nuestros oyentes? Viviendo a través del 321-619-9937. Yo me encantan esas canciones en vivo.
4: Dame un trago.
0: En tiempo real. Ese gran artista como lo es Rafa Pérez. Aquí, mi amor, cinco motivos. En vivo a través de la emisora del primer lugar.
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0: Cordial abrazo, señoras y señores, a todos ustedes, los oyentes de Olímpica Estéreo, los oyentes del primer lugar. Le damos un cordialísimo saludo a esta hora de la madrugada. Feliz día, hermoso despertar. ¿Cómo amanecieron? Buenos días, buenos días. ¿Cómo andan todos por la casa? ¿Cómo andan todos en la ciudad? ¿Cómo andan todos en la región, en el país, a nivel internacional? Saludo especial en Olímpica Estéreo 93.7, nuestra frecuencia especial en la ciudad y a través de la aplicación ahí en su celular. Saludando a esta hora a los hogares vallenatos, los hogares de la región, esos que dicen orgullosamente, yo escucho Olímpica Estéreo porque me gusta la radio. Hacen parte de esta hermosa familia, la familia Oro de la Organización Radial Olímpica. Las queridas amas de casa, ustedes señores, todos ellos que conforman esa familia ideal, especial, familia Oro. Los que laboran, los que se movilizan a esta hora ahí en su vehículo por toda la ciudad, los que van en motocicleta con sus audífonos, que nos escuchan a través de la aplicación. Es el placer más grande entrar aquí al aire a esta hora y saludarles en esta mañana. Desde Olímpica Estéreo Valledupar originamos esta señal en directo, emisora perteneciente a la Organización Radial Olímpica, los más escuchados en todo el territorio nacional. Esta es la cadena radial de mayor sintonía en todo el territorio y con el sonido característico de nuestra alfombra naranja. Este sonido nos permite darle la bienvenida en la cabina de Olímpica Estéreo Valledupar a las grandes celebridades de la música y la radio. Y quiero a esta hora, señoras y señores, ya listo el micrófono líder, el micrófono oficial, se une a nuestro equipo, la voz oficial de Olímpica Estéreo en todo el territorio colombiano. Esta es la voz que con alegría le habla a un país. La voz que no duerme, la voz que no descansa. La voz oficial de los picoteros. Quiero ante ustedes, señoras y señores, presentarles a su majestad. ¡Ay!
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0: A ver, compañera, ¿ah? Por favor, su intro. Recuerde su jingle también, por favor. El jingle es para eso, Conis Alvear. Hágame el favor.
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0: Ah, Fabián Renal hoy con asistente a bordo. ¿Eh? Con...
3: Ah, sí. Sí, es la cosa.
0: Siento que el amigo Fabián, que es un asesor. Lo vimos ahí charlando con el señor. Señor sale todas las mañanas, creería que echar su caminada. ¿No le captó el nombre, Fabián? ¿No? Hágame el favor, me va a averiguar el nombre ahí del amigo que todas las mañanas gentilmente nos saluda desde la parte externa aquí en la calle Iván Villazón. ¿Y usted bien?
3: Bien, bien, bueno, gracias.
0: Me alegra mucho. Señores, bienvenidos. Por favor, se sigue completando nuestro equipo. Está otra voz también, Richie Peñalosa. Y hay otra voz que se suma a este equipo ganador del primer lugar, Julio César, el emperador. Señor, buenos días.
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0: Bueno, compañera, vamos a enterarnos a esta hora aquí en, bueno, la presentación obviamente es como noticias, pero aquí la hacemos tipo charla para comentarle a Valledupar de lo que sucede a nivel internacional. Arrancamos en lo internacional hablándoles de el encuentro en los Estados Unidos, que sigue generando información, sigue generando noticias, sobre todo la hoy se conocerán, aparte de lo que fue la reunión privada entre la presidenta encargada de Venezuela y el presidente de los Estados Unidos, Donald Trump, que en rueda de prensa también se refirió al presidente de Colombia, que lo llama el Tigre. Ser muy amigo del Tigre. El Tigre es mi simpatizante, porque para estas reuniones de carácter urgente, importantísimas para el país, asiste el vicepresidente, porque el doctor Abelardo de la Espiella, el presidente de la República, en su campaña dijo que no se moverá de Colombia durante 4 años, que para ello estaría designado el vicepresidente, como en efecto así lo entendieron en los Estados Unidos, porque está atendiendo los asuntos del país, que no han sido los mejores en su etapa inicial. ¿Oyó? Le ha tocado bailar con la más fea al señor presidente de la República. La otra noticia la ampliaremos, o la otra información que les comparto, ampliaremos un poco más sobre las decisiones que se están tomando. Y mire cómo el primer paso, si no estoy mal, se dio en Australia el año pasado, cuando hablábamos de la prohibición de los celulares en las escuelas y colegios. Ahora, lo de México. La presidenta de México ha solicitado prohibir el uso de celulares, escuelas, colegios y universidades, que si llevan su equipo deben mantenerlo apagado, tanto en clases como en sus ratos de recreo. Esta es la decisión que se está tomando. Ahora en el país, entrando al país, lo de Santa Marta.
3: Es el panorama, es lo que se está viendo.
0: Lo de Santa Marta, efectivamente, 5:00 a.m, con 9 minutos, el anuncio que ha hecho el presidente de la República, Abelardo de la Espiella, quien viajó, voló la noche anterior, ha estado presente en todos los episodios que requieran la asistencia del gobierno central.
3: De hecho, Javier ha estado, o más bien se le metió al rancho, por así decirlo, sí, claro, en la parte más crítica, donde en estos momentos Santa Marta está pasando por una situación bastante complicada.
0: Complicado lo de Santa Marta, muy
3: todos
0: complicado.
3: Todos con chalecos antibala. El presidente amaneció patrullando Santa Marta y de manera literal.
0: No solo Santa Marta, es una situación que va a estar afectando a nuestra región, al Magdalena, al Cesar, La Guajira. Sin embargo, el anuncio por parte del gobierno central, la militarización de Santa Marta, luego de conocerse las amenazas y el paro armado de las autodefensas, expresando el señor presidente de la República que no va a permitir que sigan arrodillando a través del terror. El presidente acompañará las acciones oficiales luego que la organización ilegal decretara una suspensión armada de 48 horas tras el operativo policial que dejó 7 muertos, incluido alias Cholo. El doctor Abelardo de la Espiella confirmó que se adelantó un operativo de refuerzo de la presencia militar y policial en Santa Marta luego de las acciones violentas de las autodefensas conquistadoras de la Sierra Nevada, que anunciaron un paro armado de 48 horas desde el pasado lunes 21 de septiembre. Por medio de un video dirigido a habitantes del Magdalena y La Guajira, el presidente Abelardo de la Espiella sostuvo que ordenó la militarización de la región.
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0: Otro hecho nacional, el ministro de la Defensa, el mayor general en retiro, Jorge Eduardo Mora, presentó sus argumentos ante la Cámara de Representantes en la moción de censura que fue citada por la oposición. El ministro estuvo reprochando diplomáticamente a los congresistas que lo citaron a explicar por qué había bombardeado al grupo criminal. Detalló que mientras él escuchaba el debate, se registraron 4 combates en el país que dejaron 5 delincuentes abatidos, 5 capturados y fue liberado un ciudadano que estaba secuestrado.
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0: Desde el pasado lunes, cuando fue decretada con el anuncio oficial del presidente Abelardo Lespieña y de los diferentes ministros, fue decretada la emergencia económica por esto del fenómeno del Niño. Ha estado lloviendo, pero aún no se puede hablar de la culminación del fenómeno del Niño. El gobierno nacional decretará el próximo lunes la emergencia económica por el fenómeno del Niño, con el fin de intervenir la deuda del sector agropecuario. La medida busca aliviar a 7 sectores exportadores que generan 11 mil millones de dólares al año en ventas externas, pero que arrastran una cartera crediticia de 55 billones de pesos, según el anuncio hecho por el ministro de Agricultura, Indalecio Dangond, en medio de un debate de control político que fue llevado a cabo en el Congreso de la República.
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0: Estoy buscando también la información nacional sobre la salud del maestro Yamit Amar.
3: Bueno, el último reporte, médico del estado de salud de este periodista que permanece, esto fue desde el 21 de septiembre.
0: En la noche del lunes, 21 de septiembre, es decir, el pasado lunes.
3: Sí, señor.
0: Fue internado de urgencias en la clínica Santa Fe de la capital colombiana y los primeros anuncios hablan de su estado crítico y de pronóstico reservado.
3: Ya la fundación dio a través de un comunicado, el periodista Yamit Amar, hospitalizado en esta unidad de cuidados intensivos, y de acuerdo pues con la entidad, la solicitud de la familia, informan que ingresó el lunes 21, señaló que actualmente se encuentra en estado crítico y bajo pronóstico reservado.
0: Lo que se puede resumir como está bastante mal de salud el maestro.
3: Bastante delicado.
0: Lamentable esto. Todo un señor del periodismo, uno de los verdaderos impulsores y defensores de la radio en Colombia y de los formatos a nivel de noticias. Nunca tuve ese privilegio de pronto de estrecharle su mano, de tenerlo cerca para felicitarlo, pero sí mi admiración, mi respeto, mi cariño hacia él, y pido a Dios que sea el encargado de orientar su recuperación en manos de los diferentes profesionales que lo están atendiendo.
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0: ¿Se mete usted a la cancha o me meto yo?
3: Hágale de una.
0: Oiga, vuelve a hacer noticia Miguel Ángel Borja, un jugador colombiano.
3: ¿Y ahora qué fue?
0: No, un golazo que hizo.
3: Ah, ok.
0: Hizo un golazo y de las posibilidades, porque usted sabe que cuando se le ve el accionar a un jugador de esto, inmediatamente se piensa en la selección Colombia, pero ha confesado que podría regresar, no a la selección, pero sí a alguno de 2 equipos que ya le han propuesto en el fútbol profesional colombiano. ¿Oyó?
3: Bien, entonces.
0: Muy bien, ese es un adelanto deportivo. Y hay otro adelanto deportivo, es el cumpleaños del profesor Hermes Martínez, el Fowl. Está de cumpleaños en el día de hoy. El profe nace en esta ciudad, pero luego se radica en Pueblo Bello y se convirtió en un jugador profesional. Vive en el barrio Divino Niño, papá de 2 hijas, Mariana Isabel y María Valentina, estudiante del Agrícola de Pueblo Bello y de Loperena Garupal, fue jugador del Atlético Cesar, de Millonarios, de Girardot, campeón con el Quindío, de la Selección Colombia Sub-20, Sub-23, jugó en El Salvador y en la actualidad, además tiene un récord histórico.

0: años hoy. Y en la actualidad es el hombre que orienta los nuevos valores del fútbol en las escuelas de Compa Cesar, entrenador de la Academia Fútbol Club Mayores en La Pedregosa, entrenador de las escuelas del departamento del Cesar e instructor en el SENA. Profe se mueve enseñando deportes. Un abrazo, profe. Está hoy de cumpleaños Hermes Martínez, el Powell, nuestro gran oyente, quien felicitamos en esta mañana.
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0: 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Hoy es miércoles 23 de septiembre del año 2026. Vamos a entregarles los resultados de las loterías jugadas la noche anterior. Sinuano Noche, 83-32. 83-32, Caribeña Noche, 32-60. 3260, 32-60, Caribeña Noche, Sinuano Noche, 83-32. ¿Y en el estado del tiempo?
4: A ver.
0: Estado del tiempo para hoy: Bogotá con 10 grados centígrados, Montería tiene 25 grados y hay lloviznas a esta hora, al igual que en Sincelejo con 24 grados. En ambas ciudades una ligera llovizna. Cartagena con 27 grados, al igual que Barranquilla. Santa Marta tiene 25 grados, Riohacha está con 26 grados. Aquí en Valledupar, a esta hora, 5:18 minutos, un poco más fresca la temperatura, 24 grados centígrados. El cielo está despejado durante toda la mañana, con el amanecer en pleno 5:41, soleado, tarde soleada, va a estar soleado hoy, la máxima será de 35 grados. Probabilidades de lluvias, hoy no hay.
4: Bueno.
0: No hay, al menos hasta ahora, ¿no? Pero recuerden que puede variar.
4: Listo.
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0: Bueno, arrancamos con los hechos históricos para el día de hoy. 23 de septiembre, Día Internacional contra la Explotación Sexual y Trata de Personas. Y es el Día Internacional de las Lenguas de Señas, ¿oyó? Día Internacional de las Lenguas de Señas y Día Internacional contra la Explotación Sexual y Trata de Personas.
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0: Bueno, prepárese. ¿Va usted piloteando o le damos esa responsabilidad a Fabián?
4: Ah, que maneje Fabián hoy.
0: No, usted va ahí con piloto, va en la torre de control. Bueno, desde la torre de control de Olímpica Estéreo nos informa Connie Salvear que nuestra nave histórica, según el radar, arranca en esta oportunidad en la ciudad de Madrid. Hoy está el mundo, que este artista es reconocido a nivel mundial, está de cumpleaños. Julio José Iglesias de la Cueva, el gran Julio Iglesias, se encuentra hoy de cumpleaños. 83 años. Está cumpliendo el maestro Julio Iglesias en el día de hoy. Nació en la ciudad de Madrid el 23 de septiembre de 1943. Oiga, profe Powell, jugador de fútbol, el maestro Julio Iglesias, ¿oyó? Él arrancó, fue como jugador de fútbol. Desde muy temprano, pero a raíz de una lesión que sufrió, tuvo que retirarse y fue cuando empezó a encontrar en la música otra de sus fortalezas. Fue portero por el Juvenil B del Real Madrid, uno de los equipos filiales en categorías. Fabián, Julio Iglesias fue portero, ¿no?, en sus inicios. ¿Listo, Fabián? ¿Será que lo traen para Millonarios, Fabián? ¿Ah? Ahora va en la búsqueda del tinto. Perfecto, sí señor. Nosotros seguimos registrando el cumpleaños de Julio Iglesias. Como les contaba, jugador, pero después, a raíz de un accidente, logra recuperarse, pero decide entregarse de lleno a la música. Y de los grandes, los grandes. Premios, grabaciones, reconocimiento. ¡Uf! Bueno, a nivel de hijos le ha rendido también, Conis. Tiene uno.
4: Dios mío, le quedó chiquito.
0: Uno, dos, tres, cuatro, cinco, seis, siete.

0: 7, 8, 8, 8 hijos. Al menos en este listado que tengo acá. Hoy de cumpleaños, Julio Iglesias.
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0: Sigo mi recorrido con la nave histórica y de Madrid en España. Vamos ahora directamente a la zona de Puerto Rico, porque si registramos el cumpleaños de Julio Iglesias, hoy nos toca hablar del fallecimiento de Roberto Roena. Roberto Roena Vázquez falleció el 23 de septiembre, hace 5 años, del 2021. Fue bongocero, percusionista, bailarín de salsa y director de orquesta ahí en Puerto Rico. Puertorriqueño, murió a los 81 años de edad, hace 5 años. Roberto Roena, muy conocido en Colombia con su música también.

Esa es. ¿Cómo la hago entender? ¿Sí? Ok. Bien. ¿Cómo te hago entender? Esta es una de las canciones conocidas aquí en la programación de Olympic Stereo, con Roberto Roena, la orquesta de Roberto Roena. De Puerto Rico, hay cerca una isla también de talentos, vamos a República Dominicana, porque en Hato Mayor nace un 23 de septiembre de 1955, está hoy de cumpleaños, Yuli Mateo, el famoso Rasputín, que formó parte de orquestas en la década de los 80, entre las que figuran los Hijos del Rey, Wilfrido Vargas y los Kenton, desempeñándose como trompetista y arreglista de algunos temas. Luego conformó su propia orquesta, en la que se escucharon algunos temas que llegaron a ocupar el primer lugar preferencialmente en la radio colombiana, como este, que se llama Oye, Yuli Mateo. Se pegó duro. Esa famosa expresión, oye, abre tus ojos y mira hacia arriba. Disfruta las cosas buenas que tiene la vida. Yuli Mateo, hoy está de cumpleaños. Listo, compañera. Entramos ya a nuestro país, entramos ya a Colombia. 5:23 minutos con la nave histórica del recorrido Madrid en Europa, República Dominicana, Puerto Rico. Ahora entramos a la zona de Arbeo, o Herbeo, perdón, en el Tolima, natalicio hoy de Luis Óscar Agudelo Márquez. Él nace el 23 de septiembre de 1930, oriundo del Tolima, pero falleció en la capital colombiana hace 3 años. Falleció el maestro Óscar Agudelo. Pero hoy estamos refiriéndonos a su fecha de natalicio, su nacimiento. Cantante de boleros y tangos colombianos, considerado uno de los intérpretes más reconocidos de estos géneros en el país. Esta música aún permanece viva en el corazón de los melómanos. Temas como La Cama Vacía o esta, Desde que te marchaste, El Redentor, Cuando miran tus ojos, No me digan cobarde, Quisiera amarte menos, Rosas de otoño y esos tus ojos negros. Una de ellas, o algunas de ellas, consideradas dentro del catálogo exitoso colombiano.

estimada compañera, sigue este recorrido con nuestra nave histórica. Ahora sí nos metemos más a nuestra zona, a nuestra región, ahí en San Juan del Cesar. Omar, por favor, repórtate, Omar Calderón, porque hoy está un miembro de la familia de esa gran dinastía Calderón de cumpleaños, Jorge Alberto Beto Calderón. Está de cumpleaños en el día de hoy. Siempre me identifico mucho con una canción que le hizo su hermano Roberto Calderón, se llama La vida y yo, pero aunque también ha compuesto importantes obras musicales como esta que le grabara Poncho Zuleta al lado de Beto Villa y muchas más del maestro Beto Calderón, de esa dinastía, hermano de Roberto, hermano de Efraín y Amílcar, hermano de Omar. Un abrazo a la familia Calderón ahí en San Juan del Cesar. Hoy, Jorge Alberto Beto Calderón se encuentra de cumpleaños.

0: ¡Vamos, Zule! El acordeón de Alberto Bento Villa. Prepáreme toda la artillería a nivel de serenata, porque hoy le quiero enviar un abrazo enorme. Feliz cumpleaños a un gran amigo, un gran aliado. Abrazo enorme para ti. Jason Charris. Gran Jason está de cumpleaños. Te quiero felicitar, hermano. Saludo especial hoy en tu día de cumpleaños, en este 23 de septiembre. Noble, emprendedor, inteligente. Se te deparó en lo del formato digital y hace parte de la agrupación de Peter Manjarrés. Peter le tiene un gran aprecio porque conoce sus cualidades humanas y profesionales. Aquí en Olímpica Estéreo también tenemos un enorme aprecio. Jason Charris, los 50 de cumpleaños. Sigue la celebración con los cumplimentados. Hoy en Temprano es Más Bacano, Herbes Martínez, el Powell, el profe, Herda Profe de cumpleaños.
1: Hoy es un día bonito, te lo vengo.
0: Vallenato se radicó en Pueblo Bello, donde estudió, también aquí en Valledupar, y se preparó, empezó a mostrar esa habilidad en el fútbol, obteniendo importantes privilegios y logrando entrar en diferentes clubes, tanto en Colombia como a nivel internacional. Hoy es un gran instructor al cual enviamos, y es oyente de Olímpica Estéreo permanente, Hermes Martínez, el profesor Powell, mi profe. ¡Feliz cumpleaños!
2: Para mí siempre es lo
0: que la ve usted concentrada, bien.
3: Ah, echando el visazo acá.
0: Mirada, ¿qué? En el amanecer, mire que ya amanece. Nosotros arrancamos a oscuras y empieza ya el amanecer. A todos, bienvenidos. Connie Salvear y Javier FM, Javier Fernández, maestre. Les decimos buen día, buenos días para todos ustedes. Conexiones en redes sociales.
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0: Nuestra página en internet, www.olimpicaestereo.com.co. También nos pueden o podemos interactuar a través de nuestro WhatsApp Olimpiquista.

0: través de este WhatsApp, ustedes reportan sintonía, solicitan canciones, la inquietud ahí en su sector, cómo andan los barrios a nivel de agua, porque el agua se va ahí bastante para esta temporada. ¿Cómo andan de luz, el fluido eléctrico? Preocupante también lo de la luz en muchos sectores de Valledupar. La situación de inseguridad, todo ello lo pueden reportar. ¿Qué dicen?
1: No, por acá, pues, hablando de situación de inseguridad, están los oyentes. La comunidad reportándose a través de nuestro WhatsApp olimpiquista.
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0: ¿Ya encontramos una situación?
1: Sí.
0: No, bueno, esta pregunta se la transmitimos a las autoridades, pero tengo entendido, porque primero veo la inquietud de este oyente, que si aquí en el Valle hay paro armado, porque en Maregua y Las Torres y Tierra Prometida mandaron a cerrar las tiendas. Tengo entendido, y hay un comunicado del alcalde Ernesto Orozco, que toda esa información sobre paro armado en la ciudad es falsa.
1: De hecho, en algunos, bueno, a través de las redes sociales, en portales de noticias, están circulando videos que son parecidos al tema de lo que está ocurriendo en Santa Marta.
0: Sí, es el,
1: y sobre
0: es
1: todo para este
0: lo
1: sector.
0: Que hablaba al inicio de la situación de Santa Marta, el reflejo va a ir hasta toda la región del Magdalena, La Guajira y parte de Valledupar. Pero ojalá el equipo de prensa, cabeza de Carlos Mario Jiménez, el alcalde Ernesto Orozco, la gobernadora Elvia Melena y su equipo de prensa, nos orienten un poco más sobre el temor que hay en Valledupar sobre este paro armado, señores. Dios nos ampare y nos favorezca. Bueno, decimos que a través de Olímpica Estéreo, señal que se origina en directo por los 93.7 y a través de la aplicación desde Valledupar, capital mundial del Vallenato, ciudad de los Santos Reyes, capital del departamento del Cesar, desde el tradicional barrio obrero en la calle Iván Villazón. Aquí le informamos, aquí entregamos música, aquí transmitimos un mensaje especial, como el que viene a continuación, abriéndole nuestro corazón a Dios. Happy, hey, emperador.
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0: de preocuparte por lo que los demás hacen o dejan de hacer, debes de preocuparte por tu propia vida. ¿Cómo está tu vida delante de Dios? ¿Qué es lo que tú estás practicando que te avergüenza? ¿Qué es eso que nadie sabe que haces? Y si lo supieran, se caería tu imagen de perfecto. Deja de criticar a aquel que comete errores, a aquel que peca. En lugar, extiende una mano de restauración. Muéstrale el amor de Dios. Muéstrale cómo la misericordia de Dios está dispuesta a levantarlo nuevamente. Recuérdale a esa persona que tú estás juzgando hoy, que Dios, en lugar de excluir, Dios incluye. Que la voluntad de Dios es que todos lleguemos al arrepentimiento. Que aún hay oportunidades de recibir el perdón. Y que no hay área de nuestra vida que no puedas vencer. Dile, tal vez tú has tropezado, pero Dios te va a levantar. Dios te hará más fuerte. Dios te hará más fuerte después de ese tropiezo. Que Dios te bendiga inmensamente. Y que tengas un hermoso día, agarrado de la bendición de Dios. Recuerda que Dios es bueno. Dios es grande.
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0: quiero saber la verdad es de Freddy Molina. La versión de Farid Ortiz con el acordeón de El Comando, el comandante Emilio Oviedo, a través de Olímpica Estéreo. La verdad.
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0: Hoy más que nunca nuestro WhatsApp va a estar activado y va a estar atento a las inquietudes en los diferentes sectores. Quiero que ustedes en el día de hoy, en la mañana de hoy, se conecten más que nunca y nos orienten, que sean nuestros reporteros en cada uno de los sectores de la ciudad por esta situación de orden público. ¿Qué expresó el alcalde de Valledupar, Ernesto Orozco?
2: Sobre la pregunta si cerrar o no el negocio aquí en Valledupar con respecto al tema del paro armado, él pues confirmaron de que era totalmente falso. Pues hasta el momento el tema de las patrullas, los cuadrantes que iban a tener ahí, el esquema de vigilancia, de refuerzo.
0: Van a estar reforzados los sectores en Valledupar. ¿Se está dando eso? Le preguntamos a nuestros oyentes, porque reportaron establecimientos cerrados ya en algunos barrios.
2: De hecho, Javier, después de 5 o 6 de la tarde, comenzaron a circular videos, sobre todo en el sector de Lorenzo Morales.
0: Sí.
2: Aquí nos envían videos, no sé si... Lo
0: compartimos, al menos el audio, la imagen, audio mientras de... vamos a ir revisando.
2: Y de hecho, Valledupar, se ve.
0: ¿Eso fue dónde?
2: En Lorenzo Morales.
0: ¿Lorenzo Morales?
2: Sí, señor.
0: Carajo, ¿ah? Mire cómo llegaron ahí estos presuntos delincuentes
2: exigiendo que cerraran la tienda,
0: los establecimientos. Uy, me dice que es el Lorenzo Morales.
2: Sí.
0: Las autoridades no han hecho hasta el momento ningún reporte al respecto de esta situación de violencia que podía estar enfrentando nuestra ciudad en la mañana de hoy debido a...
2: Más oyentes por acá.
0: ¿Qué dice? Debido a la situación de orden público que comenzó a generarse en la ciudad de Santa Marta con el anuncio del paro armado, la presencia del señor presidente de la República y las fuerzas militares, pero también el reflejo en estas regiones muy cercanas.
3: Buenos días, bendiciones, Connie, Javi. Sí, en Tierra Prometida también las tiendas las mandaron a cerrar, se cerraron las tiendas, estaban las tiendas cerradas. Sí, preocupante con lo que está pasando aquí en Valledupar, porque nunca se había visto.
0: Muy preocupante.
3: Bueno, mil bendiciones.
0: Gracias a usted, mi hermano. Sabemos que es un ciudadano de bien. Kevin de la Hoz, que es un ciudadano de bien, que nos informa solo con el objeto también de transmitir este mensaje. Pero estemos atentos a ver qué pronunciamiento pueda existir bien temprano por las autoridades. El señor alcalde de Valledupar, el señor comandante de la policía, la gobernadora del Cesar. Todos unidos, a ver qué nos dicen o qué expresan.
2: Sería bueno de que se pronunciaran al respecto, sobre todo ya porque circulan en las redes sociales, circulan estos videos y de verdad que genera pánico y sobre todo en la mañana de hoy, por ejemplo, en algunas instituciones educativas, docentes, todos están pues dando a conocer de que...
0: Las escuelas y colegios
2: a nivel público, exactamente, que si consideran que sus hijos se ven en riesgo, pues ya es decisión de cada padre de familia si manda o no sus hijos a la institución. Entonces ahí es donde creería yo conveniente que tanto las autoridades pertinentes se reaccionen de una.
0: El origen de esta situación con la cual despierta Valledupar obedece a un comunicado que empezó a circular en redes sociales y se comunicado al comercio de Valledupar por nuestra seguridad, por nuestras familias, por una ciudad más tranquila. Mañana, es decir, hoy, no habrá atención en los establecimientos comerciales. También se suspenden temporalmente las actividades de los pagadiarios. Este panfleto comenzó a circular desde ayer a través de las cadenas de WhatsApp y la preocupación de inmediato abordó a los habitantes en toda la ciudad. Pero enseguida el alcalde de la ciudad desmintió el panfleto y también desmintió el cierre de comercio y habló de reforzar la seguridad en Valledupar por este paro armado. ¿Ese refuerzo sí se está viendo, señores, sí, en los barrios?
2: De hecho, sí. Toda la cuarta está la policía, hay sectores de Valledupar donde también hay militares. Por ejemplo, acá en la avenida Simón Bolívar, dice un oyente, Jair Charris, que ninguno de los puestos de ventas abrieron, están no totalmente abrieron. Cerrados. Entonces sería bueno que nos enviaran videos, fotografías para...
0: Queremos reporte de los oyentes en la mañana de hoy desde los diferentes sectores de la ciudad para que nos informen cómo está la situación en su sector. Se abrieron, tal como lo están informando bien temprano oyentes en algunos sectores de Valledupar. Son las 5:44, las 5 de la mañana con 44 minutos en Temprano es Más Bacano.

0: Esta es la canción apropiada para hoy, la vamos a mantener ahí, implorándole a Dios que pare, se detenga esta violencia, Dios mío bendito. Sabes que me preocupa mucho la ciudad.
1: No, y ahora la situación se está colocando más compleja, sobre todo aquí en Valledupar, porque se genera la incertidumbre, se genera de que no es que está pasando. Ya el alcalde se pronunció ayer, dijo que era bueno,
0: pero ayer,
1: totalmente
0: falso. Necesitamos pronunciamiento hoy.
1: Hoy. Sí,
0: no,
1: señor.
0: Solo del alcalde, de todas las autoridades, de la gobernadora Elvia Milena, de su equipo de prensa, del secretario de seguridad. ¿Usted conoce al secretario de seguridad del municipio?
1: No.
0: Yo menos.
1: No.
0: No conozco.
1: No.
0: Señores, queremos pronunciamiento porque, miren, nuestro compañero Fabián Reynals, que salió a buscar la primera dosis de tinto para las compañeras en esta mañana.
1: Pero porque tú tienes que meter con mi dosis de café.
0: Como para hacer algo de referencia mientras asumimos la realidad de esta noticia. Dice, oiga, las calles están solas. Y muchos papás y muchas mamás amanecieron hoy con la pregunta si los pelados tienen clase. ¿Los suyos?
1: Estoy con incertidumbre. De hecho, pues ya el mayor salió al colegio, pero más de un papá está bueno, pero los mandamos, no los mandamos. ¿Qué hacemos? Los conductores y los reporteros,
0: Javier. ¿Qué sigue la comunidad, por favor?
1: Ok.
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0: Estoy oyendo. A ver, señor. Buenos días.
3: Juan Javier, buenos días.
0: Buenos días.
3: Tony. Por la zona de Nandomarín, Maregua, la verdad, no se ve ni un policía.
0: No se ve policía.
3: La Mancha María informando.
0: Bueno, mi hermano, gracias, papá, gracias. Muy amable, ¿eh? Ustedes son nuestros esa imagen, Conis. A ver, sector de la 23 con avenida Fundación vacía, sin vendedores.
1: Dios.
0: Ay.
1: Oyentes, buenos días.
4: Buenos días, Javier.
0: Buenos días.
4: Buenos días, Connie.
0: Buen día, señor.
4: Bueno, día. Yo soy una persona que viajo continuamente de Codazzi a Valledupar.
0: Sí.
4: Y hoy, pues, saliendo de Codazzi para acá, para Valledupar, a temprana hora, antes de 5, vi que las carreteras estaban solas.
0: Es que hay mucho tema.
4: Bastante solo.
0: Esa situación de Santa Marta, es el reflejo se está viviendo en la mañana de hoy. Y nuestros oyentes nos están informando. ¿Es un video con eso?
1: No, a ver.
0: ¿Qué es?
1: No, ese es un video.
0: Ok, tranquila, usted le revisa. ¿Este otro qué es? Buenos días, señores. Anterior, ahí decía algo de la ciudad. El anterior, por favor, si me ayudas. Día, buenos días. Otro que vi por ahí, alcancé a ver por ahí.
1: A ver,
0: seguimos ahí en la ruta a esta hora. Nuestros oyentes en el reporte. Buenos días. La ciudad está normal. No debemos alterar el orden con noticias falsas de la oposición. Un momentico, mi hermano. Si hace referencia a nosotros. Ojo, a nosotros.
1: Mario Jaramillo.
0: Mario, no, me disculpa, Mario, nosotros no estamos alterando absolutamente nada. Estamos asumiendo una realidad que está viviendo la ciudad y por ello precisamente nos orientamos con nuestros oyentes en los sectores. Son ellos los que están comentando la situación. Por aquí, Olímpica Estéreo.
1: Este es el saludo de cumpleaños.
0: Un saludo de cumpleaños, perfecto, ya entramos. Saliendo vía La Guajira, terminal de transportes, solo.
1: Solo el terminal.
0: ¿No hay qué?
1: Ahí le jugó una mala pasada el tequel.
0: No sabemos que no. Pero solo la terminal. Y no estamos generando falsas noticias, señor. Buenos días.
1: Vamos a por acá, rápidamente.
0: No es nuestra intención tampoco.
1: No, por ello es que le habilitamos a ustedes para que nos envíen videos, fotos, para ver la veracidad de la información. Buenos días.
5: Buenos días, Javier. Dios te bendiga, Connie.
0: Amén, amén.
5: Bendiciones para el equipo de Olímpica Estéreo.
0: Amén.
5: Le habla John Altamar.
0: Hola, John. ¿Cómo vas?
5: Estoy por aquí, por las torres.
1: Sí.
5: Lorenzo Morales, Javier. Todo está normal por aquí. La gente está sacando los hijos, van dirigiéndose para el colegio. Bueno, los negocios no los han abierto. Las tiendas están cerradas. No sé por qué será muy temprano.
0: Debe ser por ello.
5: Pero hay movimiento de gente por aquí. por las torres, por el barrio Chiriquí, la gente se está moviendo, los niños para los colegios, Javier, todo se está normal por aquí.
0: Eso es contradictorio y dice que todo normal. Sigamos con los oyentes, Connie.
6: Buenos días, Javier.
0: Hola,
6: buenos días, Connie.
1: Buen día.
6: Dios lo bendiga, bendiciones este día.
0: Amén.
6: Informando, rodando ando a la Franja Amarilla.
0: Sí, señor.
6: Escuchando Olímpica.
0: Nuestros reporteros.
6: Para informar. Zona, por el mercado, por el comercio se ha visto más o menos. Uh-huh. Zona Sicarare, cuarta, por este lado, se ve tranquilo, normal.
0: Okay.
6: Los pelados circulando hacia el colegio.
0: Perfecto. Okay. Todo normal, entonces, Israel... bueno, bendito sea Dios, todo normal.
1: Israel Quintero, buenos días.
0: Hola, Israel.
7: Muy buenos días.
0: Buenos días, Israel.
7: Olímpica se metió y Connie, buenos días, mi amor.
1: Buenos días.
7: Bueno, que avisen si es verdad para no ir a trabajar.
0: No, hay que caminar.
7: Porque para todo seguir normal. Durmiendo, para seguir durmiendo.
0: No, mi hermano, no, Irra, todo normal, ¿oyó?
1: Todo
8: normal. Buenos días, Javier, buenos días, Connie. Bueno, yo salí a las 5 desde la Nevada hasta acá tras 44 y ni un policía, las calles totalmente solas.
0: Solas.
1: Okay.
0: Se requiere seguridad. En sintonía desde bien temprano, Villa del Rosario. Buenos días.
9: Hola, Connie, hola, Javier, buenos días.
0: Buenos días, mi señora.
9: Reportando desde acá, desde el barrio Kennedy, las calles solas, uno que otro estudiante pasa. La situación está bastante complicada. La gente está asustada. Pues nosotros abrimos el negocio acá, los vendidos de carne, pero... con miedo también.
0: Sí, lo que hay es un temor. Ahí es un temor y por ello queremos que las autoridades hagan un pronunciamiento en esta mañana. Vía sola, un video debe ser.
1: Sí. Coris,
0: a ver este video que nos están reportando. Bueno, también por la madrugada, ¿no? Por la hora. A ver si todo, con el favor de Dios, puede irse normalizando. Es por el temor. Lo que notamos es un temor en la ciudad.
1: ¿Por acá?
0: Oyentes.
1: Buenos días.
10: Muy buenos días, Javier Fernández.
0: Buenos días.
10: Olímpica Estéreo se metió por acá, por las tierras, pero Castro, por acá también se siente normalmente todo bien, gracias a Dios.
0: Bueno, okay, señor, muchas gracias. Día. Muchas gracias, muy amable. Yo soy conductor, hago ruta de estudiantes del SENA, estoy por la Nevada y a la hora de los supermercados están cerrados. Bueno, por la hora, ¿no? Y el personal del hospitalito están haciendo su fila normal. O sea, todo está normal. También debe ser por la hora, que es muy, muy temprano. Esperemos que todo llegue a la normalidad aquí en Valledupar, como lo ha anunciado el señor alcalde.
1: No, este es el mismo video de esta
0: mañana, cuando llegaron supuestamente unas personas haciendo disparos que no abrieran sus negocios. Pero también falta ver si ese video es cierto. Ajá.
1: Vamos a ver, a escuchar
0: suéltelo.
1: Esto. Vamos
0: Hágale.
1: A escuchar esto por acá.
0: Hola, mi hermano.
1: Buenos días.
11: Señor Javier Fernández, mire, señor. El panfleto que salió ayer circulando por las redes,
1: ¿sí?,
11: y por los celulares ha causado efecto aquí en la población de Valledupar, en el pueblo de Valledupar.
0: Sí.
11: Eso es un panfleto intimidatorio y resulta que la gente no abrió por temor y tienen razón.
0: Uh-huh.
11: Si bien es cierto que el gobierno nacional está haciendo cosas buenas, sí, pero entonces también no es que tiene apoyo de las autoridades.
0: Claro.
11: Usted mire, salga por las calles, salga más por la 44, salga por la Fundadería Fundación, baje por la Simón Bolívar. No hay un policía. Entonces, en otras ciudades uno ve que están las motos, los policías. Mire, nomás ayer en Bosconi estaba todo el ejército en motocicletas de aparejas y se veían y hubo apoyo, pero aquí es que ahí no se ha manifestado nadie, la administración municipal. Entonces, a la gente también hay que apoyarla y acomodarla porque los hogares están viendo entre señoras y de niños y todo el mundo está intimidado.
0: Sí.
11: Si las cosas no van así, pues
0: sí,
11: apóyenos, sí, con eso, a ver que la autoridad se manifieste, que el mismo comandante de la policía hable por Olímpica, que es la emisora que todo el mundo escucha, para que nos dé confianza a todos.
0: Dale, mi estimado señor Gonzalo Páez, bueno, lo del comandante sería oportuno, no, pero no lo conocemos, no tenemos idea. Siempre somos como un puente de la información, no queremos generar temor, solo estamos buscando, preguntándole a ustedes que se movilizan por la ciudad, cómo están las calles. Hay algunas solas, pero también obedece a los horarios, pero todo en lo que pudimos captar está normal.
1: Sí,
0: normal aquí en Valledupar.
1: Y siguen llegando videos, pues, imágenes,
0: normal,
1: audios.
0: Por favor. Los estudiantes a clases, las personas a abrir sus negocios, todo está normal, pero también están exigiendo la presencia de las autoridades en los sectores porque el temor sí existe.
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0: Solo vamos a un pequeño break. 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

0: Por lo que veo, sí, Conis. ¿En serio? Como están las cosas. Ay, Dios. 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
4: Buenos días, Connie. Buenos días, Javier. Bueno, desde la de acá sí, de Lorenzo Morales.
0: Sí, mi hermano.
4: Ando Marín. Uh-huh. Acabo de hacer todo el recorrido desde Lorenzo Morales hasta la Universidad Nacional, vía La Paz. Y todo está normal, en completo orden.
0: Bien.
4: El personal saliendo a los colegios, todo está normal. Y las tiendas las están abriendo poco a poco. Los vendedores de fritos también se encuentran en estos momentos sacando sus mesas, así que todo sí, en completo orden.
0: Bueno, bendito sea Dios, todo está en orden y se comienza a normalizar en la medida en que avance la mañana. Debe ser por lo muy temprano también, las personas están ahí a la expectativa, pero pueden abrir sus negocios normalmente, sus actividades, todo está normal aquí en Valledupar.
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2: Oye, Pony, buenos días. Te saluda el propio Beto Mendoza, de aquí del sector del colegio Alfonso López, llegando al Parque de la Vida. Pues aquí se ve bastante movimiento. La gente llegando a su colegio, llevando a sus hijos. Se ve bastante. Pues sí, es algo que causa temor y pues pedimos que las autoridades se manifiesten.
0: Presencia.
2: Pues aquí reportando, Dios, Pony.
0: Dale, mi hermano, gracias.
3: Con video gordo y todo, la evidencia. No,
0: presencia, sí, presencia de las autoridades. Todo está normal, pero la gente está deseosa que haya presencia de las autoridades para que aumente aún más la tranquilidad. No podemos desconocer que generó bastante zozobra. Es que estos pampletos, estos comunicados, que en su gran mayoría son falsos, deben revisarlo ustedes al momento que lo reciban, qué fuente es, de dónde provienen, y que la fuente sea de credibilidad, porque genera todo esto desde ayer el panfleto que comenzó a circular, el cual fue desmentido por el señor alcalde de la ciudad, Ernesto Orozco, pero esto hace el daño, alcalde. Mire que hoy la gente amaneció con algo de temor para llevar a sus hijos a las escuelas y colegios, para abrir los establecimientos, pero señores, todo está normal.
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0: En cuanto a la información de nuestro folclore, hoy miércoles 23 de septiembre a través de Olímpica Estéreo, no somos emisora, somos parte de la gente. Yo escucho Olímpica Estéreo porque me gusta la radio. Se viene este domingo el gran evento para cerrar Amor y Amistad durante el mes de septiembre. El domingo desde las 10 de la mañana en el Centro Regional La Pedregosa de Confa Cesar, Ana del Castillo, Kevin Flores, Ernesto Mendoza, DJ Loco Quintero, premios y sorpresas a partir de las 10 de la mañana, un evento que abarca a todas las familias. Israel Romero viajó a cumplir compromisos a nivel nacional e internacional, pero muy pendiente de lo que será el lanzamiento de su nuevo álbum musical Vamos que Vamos, con su hijo Israel David y también con Samir Bence. Se viene este 30 de septiembre lo nuevo del binomio. Margarito Doria cantará para los enamorados. Mucha atención, en la ciudad de Medellín, el productor Iván Calderón sigue en la grabación del álbum Combinación Vallenata, que traerá sorpresas. ¿Usted recuerda lo de la combinación Vallenata con Cinco Discos?
3: Sí, claro.
0: Acordeoneros, por ejemplo, Israel del binomio.
3: Ajá.
0: Era combinado con un Alex Manga, con un Farid. Esa era la combinación. Esta combinación viene con acordeoneros invitados y todas las canciones, en su gran mayoría, a dos voces.
3: Bacano.
0: Voces reconocidas de nuestro folclore. Para este viernes se lanza la nueva canción de la autoría de Carlos Amariz con Candé Zuleta, su papá Poncho Zuleta, y también con Farid Ortiz.
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0: Canta, canta. Canta conmigo, Valledupar, hermosa tierra. Nuestra ciudad, rodeada con la sintonía de Olímpica Estéreo, canción de Hernando Marín. Canta conmigo.
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0: El resumen hasta ahora, todo normal.
2: Sí, señor.
0: Es el resumen. Pero nuestros oyentes son los encargados de orientarnos, de informarnos desde los diferentes puntos en la ciudad, porque sin duda alguna lo que amaneció un temor general, pero todo se ha ido normalizando en la medida en que avanzan las horas, transcurren los minutos y nuestros oyentes están ahí. Ellos son los reporteros, lo hacen a través de la línea ideal para reportar sintonía, cumpleaños y todo. El 321-61-99-937.
3: Sí, Javi, de hecho, de eso quería comentar, porque la persona que dijo que no sembráramos zozobra, ni pánico, ni nada por el estilo, tiene que entender de que de pronto él no tenga ese temor, pero hay un grupo, hay un sector de que sí tiene el temor. Por ejemplo, aquellos que se levantan temprano, a temprana hora,
0: sí,
3: a circular, ya. A esa hora donde la delincuencia opera, a esa hora es que se siente el temor. De pronto ya a esta hora no, porque todo está claro y hay mucha gente y todo eso. Pero lo que nos levantamos temprano, Javier, sobre eso es lo que se quiere comentar. No es que se esté sembrando la zozobra, sino que queremos la seguridad para todos aquellos que se levantan temprano, temprano.
0: Porque temprano es más bacano, señor. Le hubiera metido ahí la... nosotros también somos madrugadores. Usted que se desplaza desde su sector, en el barrio Los Mayales.
2: Barrio Mayales.
0: Hasta los estudios de Olímpica Estéreo. Yo también lo hago en la madrugada. Lo primero, pues al salir, encomendarme mucho a Dios. Entendemos que la soledad a esa hora, por la hora, solo se ven algunas que otras personas caminando para realizar sus ejercicios, movimiento, las personas que salen de viaje o alguna actividad laboral. Pero sí amaneció hoy la ciudad con el reflejo del temor existente sobre el anuncio falso de este paro armado que fue desmentido por el señor alcalde de la ciudad. Y en su gran mayoría los oyentes que se han reportado, pues expresan que todo está normal. Algunos negocios ya están abriendo, escuelas y colegios abrieron clases normalmente, pero sí existe el temor y es lo que estamos entregando con nuestros oyentes a esta hora, que se convierten en los reporteros de Olímpica.
4: Javier Coni, buenos días.
0: Buenos días.
4: Javier, la Franja María,
0: sí, señor.
4: Reportándose. Soy un conductor que recoge a una niña de Nando Marín hasta el colegio Alfonso López. Fui normal a recogerlas.
0: ¿Sí?
4: Cuando ya venía a medio camino, los papás asustados me llamaron que por favor.

0: me devolviera y le llevara a la niña nuevamente. Hay mucho
1: temor
0: por lo que está sucediendo en Valledupar.
1: Ok, mire, el temor es lo que hemos venido hablando. Y ese temor, la solución inmediata es presencia de las autoridades en los sectores, pero no las hay.
2: Sí, señor.
1: Buenos días.
3: Señores Olímpica Estéreo, como les reportamos en la fotografía, normalmente nuestra institución y en todas las mayorías de instituciones privadas de la ciudad.
1: Hay clase normal.
3: Como siempre, los colegios públicos se valen de estas ocasiones porque sabemos de la oposición que hay para el gobierno actual. Los buenos somos más y hay que creer en las autoridades.
1: Eso, mi hermano. Listo. En eso estamos, escuchando todas las opiniones, nuestros oyentes. Aquí somos el puente para mantener esa información de cada uno de los oyentes al 321-61-99-937.
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6: Resumiendo un poco sobre la situación que se ha presentado desde bien temprano en Valledupar, con la circulación sin duda alguna que hace el daño encaminado a desorientar a los habitantes de la ciudad. Todo está normal en Valledupar, todo está normal. Escuelas y colegios, a clases, las empresas laborando, algunos sectores han venido a su desarrollo, abriendo sus puertas, el comercio en general. Todo está normal, como decimos. Lo que pudimos captar por parte de uno de los reporteros de Olímpica, que son nuestros oyentes, que están exigiendo presencia de las autoridades.
7: Es el común denominador.
6: Presencia de las autoridades en los sectores. Hay que tener presencia porque el temor lo hay. Me llamó mucho la atención el oyente que nos dijo que él recoge a unos estudiantes de un sector y los lleva hasta la escuela o el colegio, pero que en el trayecto el papá lo llamó a decirle que le
7: regresara.
6: Que regresara,
7: ¿por qué?
6: Por el temor.
7: Claro.
6: La zozobra que hay. Pero todo está normal, señores. Todo transcurre con normalidad. Así que, amparados en Dios, que esto está bien, al menos por ahora.
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6: Es noticia en nuestro folclore, en Olímpica Estéreo. No somos emisoras, somos parte de la gente. Yo escucho Olímpica Estéreo porque me gusta la radio. En este miércoles 23 de septiembre del año 2026 se viene el gran evento Cuenta Regresiva, miércoles, jueves, viernes, sábado y el domingo todos en familia al Centro Recreacional La Pedregosa de Valledupar a disfrutar de el gran evento familiar, 100% familiar, niños, jóvenes y adultos van a gozar con los concursos y las sorpresas que tenemos ahí a partir de las 10 de la mañana y los artistas que van a estar desfilando: Ana del Castillo, Kevin Flores, Ernesto Mendoza, DJ Loco Quintero. ¿Ya confirmó el horario de llegada del Loco Quintero?
7: Confirmado.
6: ¿Temprano llega?
7: Sí, sí.
6: Ah, ok.
7: Aspiro, si no, ya sabes.
6: Sí, sí, sí. Muy bien. Israel Romero, mucha atención, viajó ayer para cumplir los compromisos con la agrupación a nivel nacional e internacional. Una agenda bastante apretada. Y muy atento a lo que se viene con el lanzamiento ya del álbum completo, que tuvo su adelanto. Si tú estás aquí, canción de Chuto Díaz, que ya es éxito en la programación de Olímpica Estéreo. Ahora el álbum completo saldrá este 30 de septiembre. Vamos que vamos. Margarita Doria se prepara para despedir la temporada de Amor y Amistad con un gran desconectado. Iván Calderón en la ciudad de Medellín avanza con la grabación de el álbum Combinación Vallenata en la nueva era. Hay sorpresas. Atención, este viernes, Candé Zuleta presenta nueva canción, donde están como invitados su papá Poncho Zuleta y también el rey de los pueblos, Farid Ortiz. Este viernes se lanza.

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0: Aquí está ese acordeón de Orangel, el Pange Maestre, y la voz de uno de los grandes de nuestra música vallenata, Silvio Brito. Esta canción la firma Hernando Marín, el Ángel del Camino. A las 6:42, les tenemos la invitación para todos en sus hogares, Valledupar, la región, atentos para el gran evento de hoy. Hay mucha expectativa que hay con
1: bastante, esa. Sí, señor.
0: Y felicitaciones a todos los que ya han ganado boleta o entradas, entradas dobles para asistir a este evento familiar que se va a realizar el próximo domingo en el Centro Recreacional La Pedregosa de Confacesar. A partir de las 10 de la mañana es la cita para que ustedes lleguen bien temprano a disfrutar. Pasen un día agradable, pueden llevar a las familias a recrearse un rato. Hay piscina, hay restaurante y mucho entretenimiento, concursos y premios sorpresas que vamos a estar entregando ahí en la tarima, que se va a condicionar con el sonido del propio Juni. Juni y Producciones serán los encargados del sonido para que entren ahí DJ Loco Quintero, la presentación de la bomba sexy Ana del Castillo, Ernesto Mendoza, Kevin Flores, una constelación de estrellas. Hay un invitado también por parte de nuestra emisora hermana Mix, que va a estar ahí en la nómina el próximo domingo desde las 10 de la mañana. El evento es organizado, es apoyado por las dos emisoras de la organización radial en Valledupar, Mix y Olímpica Estéreo, categorías A y B, 100% subsidiado. 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Ana del Castillo, te aparece la bomba sexy. ¿Será que ella mandaría a hacer las baticas o todavía no está para bata?
1: No, usted sabe que ahora la moda de las embarazadas es más que todo es mostrando la barriga.
0: No, ella se va a echar una sobada de la barriga ahí en la tarima. Ana del Castillo, espectacular artista de nuestra música vallenata, vuelve en esta oportunidad de la mano de Olímpica Estéreo al Centro Recreacional La Pedregosa de Confacesar. Desde Cartagena, Kevin Flores reaparece y está feliz porque lo han llamado muchos seguidores que ya se preparan para verlo actuar el domingo en el Centro Recreacional La Pedregosa. Ernesto Mendoza tiene catálogo, tiene recordación, tiene seguidores, tiene mucha música que mostrar en el escenario y está promocionando también una nueva canción que ha caído muy bien, que la firma Alejandro Sarmiento. Ernesto Mendoza es uno de los grandes invitados. Ya hay una comitiva especial que se viene desde Villanueva, desde la histórica región de Vadillo. Kevin Flores, Ernesto Mendoza, Ana del Castillo, DJ Loco Quintero, se va con un formato para enamorado, ¿no? Va a aprovechar ese día para pedir la mano oficialmente.
1: Vaya.
0: ¿Vio? 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

0: Ajá. Anita, hola, hola, mi Ani. Hola, bomba sexy. ¿Cómo amaneciste hoy? ¿Ah? ¿Un manguito con sal y limón o qué?
1: Yo creo.
0: ¿Antojos tendrá la bomba sexy hoy? ¿O el embarazo?
1: Después que no sea maracuyá con sal.
0: ¿Maracuyá con sal?
1: Ah, esos fueron los antojos míos más raros.
0: ¿Cómo? No, no, no, son raros. Son...
1: Maracuyá con sal. ¡Carajo! Y el, y el arroz le echaba también limón.
0: ¿Al arroz?
1: Al arroz.
0: Bueno, ese sí es raro.
1: Bien raro. Al arroz le echaba limón y yo, mira tú, eso. Bueno, eso fue con Guillermo. Con Seba casi no sufría tanto antojo.
0: Ah, bueno.
1: Va variando, van antojo bien.
0: De acuerdo a los caprichos. Es más un capricho que otra cosa, pienso yo. Pero aprovecha, ¿no? Ana del Castillo. A ver, le vamos a tratar de ubicarla hoy. Ana, ¿qué antojos tienes para el domingo? Prepararse los oyentes que le lleven. Ana está antojada de... No, una picada de mango con sal. Se le lleva. O esto, lo otro. Eso el domingo va a estar bueno. ¿Vamos de premio? ¿Sí?
1: Vamos de premio. ¿Vamos? De una, sí señor.
0: 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Llamada a nuestro WhatsApp. 321-61-99-937. Buen día.
1: La línea directa, la línea directa. Por WhatsApp no nos vayan a llamar. Por WhatsApp no, en línea directa.
0: Llamada de teléfono.
1: Sí, señor.
0: Hay llamada de WhatsApp y llamada de teléfono. Tenemos llamada de teléfono.
1: ¿Ah? De una, que se comuniquen.
0: 321-61-99-937. Buenos días.
2: Buenos días. Olímpica Estéreo se metió.
0: Esa es la que se metió. ¿Cómo te llamas, hermano querido?
2: Argemiro Sánchez.
0: Argemiro, ¿en qué barrio, en qué sector, mi hermano, se metió Olímpica Estéreo?
2: En el sector de Álamos 2.
0: Ay, en Álamos 2. ¿Será vecino usted del compadre Jesse, de Perilla, de ese combo?
2: Ah, sí, claro. Está aquí muy sano.
0: Ah, muy bien. Hermano mío, ¿está en casa o va ya a labores?
2: Estoy en casa, ya voy saliendo.
0: Todo normal por ahí, en su casa, bien, ¿no?
2: Todo normal, gracias a Dios. Ah, bendito. También quiero pedir un favor.
0: Sí, señor.
2: También de cumpleaños mi esposa, ayudéle un fin.
0: Pero espérate un momentico.
1: Va a buscarle
0: la señora. ¿Tú mismo la vas a felicitar? O usted mismo, perdón, qué pena con la confianza. Usted mismo la va a felicitar y usted mismo será el encargado que ella escuche su felicitación. Usted en estos momentos es el locutor de Olímpica Estéreo, así que arranque.
2: Para desearle un feliz cumpleaños a mi esposa y de Leo Fino, de parte de mí, de mis hijos y de la familia que siempre ha estado ahí con ella, que sea la persona que siempre ha sido, que no cambie.
0: ¿Hay plan familiar hoy?
2: Hermoso que ella tiene.
0: ¿Hay plan familiar hoy para este cumpleaños?
2: Sí, sí, claro que sí.
0: ¿Yudelis Ospino?
2: Sí, señor.
0: Bueno, ¿y qué tal te suena llevarla como de regalo, que adquiera su regalo? Vamos a ver si te ganas esas dos entradas. ¿A qué hora comenzaste a escuchar la emisora? ¿A qué hora?
2: Desde las 5:30, desde las 5 de la mañana, ella es fiel oyente de Olímpica Estéreo.
0: Sí.
2: Es la única emisora que te escucha aquí.
0: Sí, señor. Y cuando tú te conectaste, ¿qué estábamos hablando ahí?
2: Refiriendo a la cuestión del orden público que tenemos aquí en Mayor.
0: Sí, muy bien, señor.
2: Y en todo Colombia, porque verdaderamente nos está afectando a todo Colombia.
0: ¿Y usted de esos artistas que el domingo van a actuar en La Perigosa, me puede mencionar uno, dos, tres?
2: Claro que sí. Uh-huh. Ana del Castillo, Ernesto Mendoza, Kevin Flores.
0: Ok.
2: Me gusta mucho la champeta.
0: Ah, la champeta. Y va Kevin con todo.
2: Sí, señor.
0: Oiga.
2: Claro, con toda.
0: Finalmente, ¿qué es lo que más le gusta de Olímpica?
2: La sintonía, todo lo que es Olímpica Estéreo.
0: Oye.
2: Y ese grupo de trabajo que ustedes tienen, que siempre buscan a los mejores.
0: Gracias, señor.
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0: Hermano mío, usted gana invitación doble para que lleve a la señora que está de cumpleaños, la lleve el domingo y
2: claro,
0: familia, sí. Entonces hoy, en horario de oficina, puede reclamar sus invitaciones aquí en Olímpica Estéreo para que vaya a disfrutar de ese gran evento en La Pedregosa. ¿Oyó? Señor.
2: Claro que sí, me fue regalado boleticas más para ir
0: no,
2: conmigo y.
0: No, las dos boleticas más, hasta ahí. Solo dos.
2: No, listo.
0: Okay. Las otras dos, el ejercicio, mano izquierda al bolsillo. Revisa la cartera y pa' dentro. Buen día, señor, gracias.

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0: Hoy es miércoles 23 de septiembre del año 2026. Lo que es noticia en nuestro folclore, aquí se lo entregamos a través de Olímpica Estéreo. No somos emisora, somos parte de la gente. Yo escucho Olímpica Estéreo porque me gusta la radio. En nuestra frecuencia 93.7 y a través de la aplicación en su celular, nos escuchan y nos ven en nuestras redes sociales. Se viene el gran evento para el próximo domingo en el Centro Recreacional La Pedregosa de Confa Cesar a partir de las 10 de la mañana. 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Israel Romero, líder del Binomio de Oro de América, viajó ayer para cumplir compromisos a nivel nacional e internacional con una agenda súper apretada. Israel Romero nos anunció que ya se acerca la fecha del lanzamiento del nuevo álbum musical Vamos que Vamos, al lado de su hijo Israel David y también con Samir Bense. Todo el equipo del Binomio de Oro se prepara y a través de Olímpica Estéreo le vamos a sonar este álbum Vamos que Vamos, lo nuevo del Binomio, que ya tiene una canción anticipo que es éxito a través de Olímpica Estéreo y la firma Reinaldo El Chuto Díaz. Este fin de semana, mucha atención, Margarita Doria en Desconectado cierra el mes de amor y amistad con grandes presentaciones. En la ciudad de Medellín, Iván Calderón, productor musical, avanza con el proyecto de la combinación vallenata. Se vienen sorpresas. 100 años anteriores se disfrutaron combinaciones entre acordeón y canto. En esta ocasión, además de la combinación del acordeón y canto, con invitados en cada uno de los temas. Atención, este viernes será el lanzamiento, el 25 de septiembre, de Me Paré en Raya, lo nuevo de Candé Zuleta, y en la canción, respaldado por su papá Poncho Zuleta y Farid Ortiz. Está de cumpleaños hoy, 23 de septiembre, el compositor Jorge Alberto Calderón, de la dinastía Calderón, hermano de Roberto, hermano de Efrén, hermano de Amílcar, hermano de Omar, sanjuanero, a mucho orgullo. Jorge Alberto Calderón, desde Olímpica Estéreo Valledupar, le deseamos un feliz cumpleaños.
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0: En cuanto a la información de la mañana, hay más reacciones. Un oyente me dice que en los barrios Nevada y sus alrededores dicen, a ver, nos envía por acá un video video, a ver. Ah, bueno, este es el video que
3: el veíamos. Que empezó a circular desde ayer.
0: Que veíamos esta mañana.
3: Ah, ok.
0: Pero nos dicen que hay algunos sectores que registran inconvenientes, como el no abrir los establecimientos comerciales, pero en lo que pudimos captar hay normalidad en la ciudad. Pero detrás de esta normalidad, el temor. Hay mucho temor. Y para desaparecer ese temor, es necesario que las autoridades reaccionen. Alcaldía, gobernación, las entidades, que haya más presencia de la autoridad en los sectores.
3: Y hablando de reacciones, una de ellas que se destaca y es noticia nacional y tiene que ver con el presidente del Espriella, quien amaneció patrullando Santa Marta con chaleco antibalas. Criminales, de lo que manifestó y de lo que se resalta en la visita del presidente Abelardo del Espriella, suspendiendo su agenda y viajando hacia esta ciudad para ponerse al frente de patrullaje en todos los barrios. En medio de su recorrido, el mandatario vistió un chaleco antibalas y salió en varias ocasiones del vehículo para saludar a los ciudadanos y darle ese mensaje de tranquilidad. Dice, su presidente está para defenderlos. Además, del Espriella cuestionó los ataques traicioneros de los pachencas contra la población. A renglón seguido lanzó también una dura sentencia contra estas estructuras criminales. Sostuvo que pronto caerán los causantes de toda esta estructura del terror.
0: El temor existente viene desde la ciudad de Santa Marta por las operaciones que han adelantado las autoridades en los últimos días, la presencia del gobierno central en cabeza del señor presidente Abelardo de la Espriella y el anuncio por parte de grupos armados. Ya hasta el momento se registran 9 capturados, luego en Santa Marta, de la quema de vehículos y ataques al comercio. Lo que se está viviendo en Santa Marta también genera zozobra en la región por el anuncio que han hecho estos grupos armados al margen de la ley. Han hecho advertencias a sectores como en La Guajira, en el departamento del Cesar. La seguridad en Santa Marta conlleva que el gobierno ha reforzado el despliegue de la fuerza pública después de esta jornada que estuvo marcada por la quema de vehículos, disparos contra establecimientos comerciales e intimidaciones a los comerciantes.
3: Otro de los hechos nacionales, la alerta naranja en Chaparral por más de 400 eventos sísmicos. Están pretendiendo fortalecer las acciones en gestión de riesgo.
0: Ha temblado mucho.
3: Sí, bastante. Sí. Y sobre todo en este sector de Colombia, la gestión de riesgo definen ya las rutas de evacuación y posibles albergues. La alerta que se está emitiendo tras un comité extraordinario de gestión de riesgo municipal se adoptó con la alerta naranja por la actividad sísmica en Chaparral, pues hasta la mañana del miércoles de hoy, la población había sido epicentro de más de 400 sismos. Varios de ellos superaron la intensidad de 4.0 en la escala de Richter. Todo está ahí a la expectativa. El comité que se realizó y la alerta que se emite en este municipio es alerta naranja.
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0: Ya se dio el primer entrenamiento de la Selección Colombia. Ya se prepara para los diferentes compromisos. A nivel internacional se vienen partidos amistosos frente a México, Paraguay y Perú. Y ya los convocados por el profesor Néstor Lorenzo se están integrando al equipo. Se enfrentará este 26 de septiembre frente a México, a Paraguay el 2 de octubre y a Perú el 6 de octubre. Frente a México es en Baltimore, frente a Paraguay en New Jersey y frente a Perú en la ciudad de Miami. Es una especie de transición que está realizando el profesor Néstor Lorenzo, donde empieza ya a mirar jugadores como Aldair Quintana, Luis Javier Suárez, Daniel Muñoz, Davinson Sánchez, Matías Orozco, John Solís, Edier Campo, Roger Caicedo, Richard Ríos, Kevin Mier, Oscar Perea, Álvaro Angulo, John Arias, Kevin Viveros, Samuel Velázquez, Álvaro Montero, Carlos Andrés Gómez y Kevin Castaño. Los 8 jugadores que hacen falta por llegar para cumplir con el listado son Kevin Andrade, John Lucumí, Gustavo Puerta, Hamilton Campax, Daniel Arcila, Juan Manuel Rengifo, Yasser Asprilla y Camilo Durán. Nuevo aire toma la Selección Colombia.
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0: perdóname, perdóname. Ever Vargas.
1: Perdonado.
0: Gracias por el perdón. Ever Vargas es el dueño del sentimiento vallenato. Gran artista y amigo de la Casa Olímpica.
1: Señor.
0: Se radicó en la ciudad de Medellín, donde encontró ese gran potencial para seguir cantándole al país y a nivel internacional. El posicionamiento que tiene Ever Vargas, admirable. Ese posicionamiento que tiene Ever Vargas en todo el territorio y en el campo internacional. Le va muy bien a Ever Vargas con sus presentaciones.
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0: Aquí en celebración, listo, se la tenemos. Hoy queremos felicitar de cumpleaños en este 23 de septiembre a Nelis Patricia Marís. Está celebrando hoy 50 años.
1: ¡Ay, ve!
0: 50 años. Ella está en Chimichagua, departamento del Cesar. En este día tan especial, queremos desde Olímpica Estéreo desearle un feliz cumpleaños de parte de sus hijos, José Tres Palacios, Eliana Tres Palacios, su esposo Jorge Tres Palacios y su yerno Lenín Marmolejo. Estos 50 años, la canción de Ivo Díaz y el mensaje que le envía a su familia. Nunca olvides que los años no solo cuentan el tiempo vivido, sino también cada momento del amor, alegría y felicidad compartiendo con quienes te rodean. Feliz cumpleaños, Nelis, de parte de toda tu familia.
2: Oiga. Siento la satisfacción del deber cumplido.
0: 50, vívalos bien, escuchando Olímpica Estéreo.
1: Yo quería despertar a mi esposa felicitándola de cumpleaños, Tatiana Ávila. Feliz cumpleaños del Valle Curumaní. De parte de tus hijas, de tu esposo Robinson Gutiérrez, que te aman, que te adoran. Tatiana Ávila, que está de cumpleaños en sintonía con Olímpica.
0: Jason Charris también se encuentra de cumpleaños. Hermes Martínez, el Powell, profesor Powell y Jorge Alberto Calderón, conductores.
1: De una.
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1: Este es un artista reconocido a nivel mundial e internacional por muchas razones en el campo musical. Hoy en su día de cumpleaños se pone muy de moda antes y después, antes del mes de julio y después del mes de julio. Con los memes, ¿no? Es muy popular con
5: julio,
1: los memes. Ya viene julio.
5: Julio.
1: O ya se va julio. Hoy está de cumpleaños este gran artista internacional, Julio Iglesias. Nació el 23 de septiembre de 1943 en Madrid, España. En sus inicios fue portero de un grupo juvenil B del Real Madrid y uno de los equipos filiales en las categorías inferiores del Real Madrid. Ahí compartió con muchas estrellas de balompié. Se retiró porque se lesionó y sintió como temor, pero encontró en la música su gran acierto, porque desde ahí emprendió una gran etapa que lo dio a conocer a nivel mundial, muy famoso. Nuestro folclore también se ha visto cargado de momentos especiales cuando Julio Iglesias graba La Gota Fría del maestro Emiliano Zuleta Díaz, Emiliano Zuleta Vaquero, debido al gran impacto obtenido por Carlos Vives. Julio Iglesias le hizo la versión La Gota Fría a esta canción y ha grabado en baladas, ha grabado en tango, ha grabado en rancheras. Y el historial de Julio Iglesias es grande. Muchas generaciones han disfrutado de la música de este gran artista español que hoy está de cumpleaños. Julio José Iglesias de la Cueva. Nació el 23 de septiembre de 1943. Hoy está cumpliendo 83 años.

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0: Acompáñame, Miguel Morales y el inolvidable Víctor Rey Reyes en el acordeón, canción de Fabián Corrales. Fueron estos artistas, especialmente Miguel Morales, de hacer parte de la historia de Fabián Corrales para posicionarlo de manera exitosa con las canciones de su autoría. Sabemos que fue Rafael Orozco quien le grabó a Fabián Corrales por primera vez la canción Lo Volviste a Hacer, pero realmente su reconocimiento y su moda como compositor de Urumita, cuando empieza a grabarle Miguel Morales, que pegó esta canción. Dos éxitos continuos. Esta Acompáñame y Que Me Puedas Amar. Dos éxitos seguidos de la autoría de Fabián Corrales en la voz de Miguel Morales, que está preparando lanzamiento de álbum. Miguel Morales en cualquier momento nos entregará oficialmente el anuncio cuando saldrá este álbum que se va a llamar La Leyenda. Miguel Morales, La Leyenda, muy pronto.
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0: A ver, son olimpitaxistas y olimpiconductores, porque incluye también los conductores de vehículo particular que ya tengan ahí instalado el micro perforado de Maroli Joyería y la doctora Diana Mar con el logo de Olympic Stereo y se hayan inscrito al 321-6199-937. Si usted tiene ese micro perforado y está en sintonía, márquenos al 321-6199-937, porque vamos a dar premios. Vamos a dar premios. A ver, conductor.
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0: Medio pare ahí, por favor.
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0: Si está con manos libres, puede marcarnos, o si no, eche la paradita para que pueda hablar tranquilamente a través de los 93.7 de Olímpica Estéreo. Amigo conductor, los que portan el micro perforado de Malory, de la doctora Diana Mar. Hola, mi hermano, buen día.
4: Buenos días, Javi. Olímpica Estéreo se me dio.
0: Eso, hermanazo, ¿cómo amaneces?
4: Bien, bien, gracias a Dios, Javi.
0: ¿En qué ruta estás?
4: Aquí en la Mancha Amarilla, José Cabarca, sí, señor.
0: José, ¿cómo estás? ¿Cómo amaneciste?
4: Bien, bien, gracias a Dios. Excelente, Javi.
0: Contame una cosa, mi hermano. ¿A qué hora comenzaste labores?
4: Comencé ahorita a las 6:30, Javi.
0: ¿Cómo viste el panorama en la ciudad? ¿Cómo está? ¿Quieto? ¿Normal?
4: Ahí te mandé un video. Ahí sí. Ahorita la avenida Fundación estaba normal. Uh-huh. Estaba ahí. No estaba tan congestionada como otros días, pero ya la gente está comenzando a salir. Ya a salir, como sí, que notó que la situación está mejorando y eso, Javi.
0: No, el significado de nuestro medio que llega a muchos hogares diciéndoles todo está normal. Pueden laborar. Es que
4: eso era porque estaba muy temprano, Javi. La gente
0: también, también. No, y el temor sí, existente, sí, porque falso. Sí,
4: uno no sabe si es verdad o es mentira ese plan fuerte, entonces la gente sí se mantiene con cuidado.
0: Pero mira que el alcalde ayer salió a desmentir el panfleto, pero el temor queda ahí porque no socializan la información, no la socializan. Bueno, hablemos ahora sí de lo propio, su premio, el micro perforado.
4: Ah, claro.
0: ¿Lo tiene instalado?
4: Claro.
0: ¿Sí?
4: Claro, claro, sí, señor.
0: Ok, mi hermano, ok, perfecto. Entonces, hagamos lo siguiente. Usted me dice que comenzó a escuchar la emisora, ¿a qué hora?
4: A las 6:30, Javi.
0: ¿Quiénes hacen temprano y más bacano?
4: Dígame.
0: ¿Quiénes hacemos temprano es más bacano?
4: Ay, Javier Fernández, Connie Alvear.
0: ¿Qué tal te caen 50 barritas hoy, mi hermano?
4: Ay, me caen al pelo, Javier, para completar la tarifa.
0: Entonces escucha esto, papá.
2: ¡Ganaste! ¿Ah? ¡Ganaste! ¡Ganaste!
4: Gracias, Javier, gracias.
0: Hermano, ¿te puedes acercar en horario de oficina?
1: Bueno, sí, sí.
0: Nuestra asistente, normalmente 8 de la mañana, pero hoy llegó más temprano para atender a los ganadores. Puedes acercarte a la oficina, pero es importante, oído, verificar en la base de datos que ya estés inscrito y que tengas el micro perforado, ¿ok?
4: Sí, señor, listo, sí, señor.
0: Saludos, hermanos, y felicitaciones. Bueno. Que tenga usted un excelente día.
1: Más oyentes, más conductores,
0: FM. Buenos días, buenos días.
1: Hola, buenos días.
0: Buenos días.
5: Buenos días, señor Javier.
0: Señor.
5: Boris Alvear.
1: Hola, buen día.
5: Buenos días, buenos días.
0: Buenos días.
5: ¿En serio se metió?
0: Bien, ¿con quién hablamos?
5: Habla con Elmer Mejía de la Mancha Amarilla.
0: Elmer, conductor en la línea olimpiquista. Es un conductor,
5: sí,
0: en los 3.7. ¿Comenzaste labores a qué hora, Elmer?
5: 6 de la mañana, señor Javier.
0: ¿6?
5: ¿Vives? 6 de la mañana. Un poco asustado por la soledad de Valledupar, pero bueno, estamos trabajando.
0: Ya todo se está normalizando, bendito sea Dios. Todo está tranquilo, sí, en la ciudad.
5: Sí, señor.
0: Lo que se requiere es más presencia de la autoridad para generar tranquilidad.
5: Sí, pero en el mercado esta mañana estaban las patrullas por ahí patrullando esta mañana. Gracias a Dios, pues bueno.
0: Pero deben aumentar. Esa seguridad hay que aumentarla. No es solamente,
5: sí, señor,
0: el sector del mercado.
5: De Dios, y eso va. Hay que aumentarla, Dios, hay que aumentarla. Valledupar no se puede quedar atrás.
0: ¿Usted le da todo el día al camello hoy, desde las 6, todo el día?
5: Sí, sí, señor. Tipo 8 de la noche, más o menos.
0: Perfecto.
5: Hay que trabajarle parejo.
0: No, le toca duro, pero con el favor de Dios le va a ir muy bien. Y con el favor de Dios, usted va a ganar premios. Y ahí todo el día sintonizado con Olímpica.
5: Sí, señor, la número uno. Y uno mete la primera es Olímpica Estéreo.
1: Ah, ya no, ya, hombre,
0: ya,
1: ay,
0: usted ganó,
1: ya.
0: Mira.
1: ¿Para qué más?
0: Con esa frase. El conductor Olímpica enciende su vehículo, mete la primera y la primera
5: y
0: es
5: la
0: Olímpica.
5: La primera es Olímpica, señor.
0: Listo, hermano, ya puedes acercarte a reclamar. Te acabas de ganar un bono de 50.000 barras.
5: ¡Vaya, papaya!
1: Se metió Olímpica, es la activación de nuestros oyentes.
0: 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Ese desayuno especial que le están brindando a Jorge Alberto Calderón, compositor de nuestro folclore, que está de cumpleaños, tiene el sello de Arepasán y el sello de Olímpica Estéreo. En San Juan del Cesar, un compositor, Jorge Alberto Calderón. Su hermano Roberto le hizo esta canción en un momento de dificultades que estuvo con su salud. Y oigan los que esta historia, cómo nació esta canción. Para Jorge Alberto Calderón, compositor, hermano de Roberto, de Efraín, de Amílcar, de Omar. Saludo especial hoy en su día de cumpleaños. Y es decir, la vida y Obeto.
6: ¡Feliz cumpleaños!

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1: Listo, desayunamos, por
2: desayunaditos,
1: favor.
2: Entonces.
1: Sea Dios que pudimos tener comida.
2: Sarepita en la mañana de hoy. Queso estaba buena.
1: Deliciosa, me gustó
2: quisita,
1: también.
2: Carajo.
1: Me gustó mucho esa deliciosa comida. John de la Osa está en la capital del país, en sintonía a esta hora, el gran John de la Osa, a ver qué nos está reportando por acá. Me dice conductor Asdrúbal Vega,
2: ¿qué dice Asdrúbal?
1: Portero olimpiquista, que algunas tiendas del barrio Don Carmelo están cerradas. Al parecer hay temor con este panfleto y las amenazas.
2: Ay, Dios.
1: En el 7 de agosto también algunas tiendas, no todas, están cerradas. Así que vamos a revisar muy bien y a estar atentos a esta información.
2: 7:55, el caballero Peter Manjarres, presente en Temprano y Más Bacano. A los que salen pirata, bomba, camará. Ahí está, con mucho cariño.

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4: No somos emisora, somos parte de la gente. Yo escucho Olímpica Estéreo porque me gusta la radio. Nos escuchan en nuestra frecuencia 93.7 y a través de la aplicación ahí en su celular, y nos ven en nuestras redes sociales. ¿Qué es noticia en el vallenato hoy miércoles 23 de septiembre? Se aproxima la fecha esperada para el cierre de Amor y Amistad en el Centro Recreacional La Pedregosa de Confacesar, con la presentación el próximo domingo 27 de septiembre de Ana del Castillo, Kevin Flores, Ernesto Mendoza, DJ Loco Quintero. Concursos y premios para todos los asistentes. Atención, se viene lo nuevo del Binomio de Oro de América, Vamos que Vamos. Israel Romero, su líder, viajó ayer desde Valledupar para las presentaciones tanto en Colombia como a nivel internacional, que va a estar recargada de conciertos. Y muy pendiente, atento a lo que será el lanzamiento de este álbum con su manager aquí en la ciudad, el gran York de Colombia. Binomio de Oro se viene con Vamos que Vamos este 30 de septiembre. Israel Romero, Israel David, Samir Bence y toda la agrupación Binomio de Oro. La cantante Margarita Doria en Desconectado despedirá también el mes de Amor y Amistad el próximo fin de semana. Atención, avanza en la ciudad de Medellín la grabación del álbum Combinación Vallenata bajo la producción y dirección de Iván Calderón. Ya son muchos los artistas que han participado en este proyecto que estará saliendo muy pronto. Vienen sorpresas. Candé Zuleta presenta este viernes 25 de septiembre la canción Me Paré en Raya, de la autoría de Carlos Amariz. Candé, de la dinastía Zuleta, viene respaldado ahí en el canto por su papá Poncho Zuleta y por el rey de los pueblos, Farid Ortiz. El Festival Minero de la Jagua de Ibirico presenta su programación musical. Arranca el sábado con Diego Daza, Mono Zabaleta, Yade Romero y John Mindiola. El domingo, Mario Cerchar, Jafid David, Luis Rasolano y Luister La Voz. El lunes, Rafael de Jesús, Farid Leonardo y el ritmo tropical también estará ahí. El martes, la despedida de las fiestas será con la banda del 5, el sabor bailable de los cumbancheros del ritmo y la presentación de Antonio Slay. Mario Cerchar, el Mono Zabaleta y el Canario Pacheco confirmados para la gran serenata por los 25 años de la Cacica en la Plaza Alfonso López de Valledupar. Con una excelente programación, se llevará a cabo el concierto inmersivo La Cacica Vive, Plaza Alfonso López, en sus 25 años. Será este viernes que inicia la agenda con un gran concierto, también con el respaldo de la compañía Codiscos. El martes, ofrenda floral, martes 29. Luego, conversatorio del juglar a la memoria, la cadena de que salvaguarda el vallenato, en la Universidad del Área Andina. Todo esto en una programación especial que se le rinde homenaje a la cacica Consuelo Araújo Noguera, denominado La Cacica Vive.

0: 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Nos vamos de una para DM Solar FM.
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1: El adelanto de las operaciones de la Fuerza Pública en la ciudad de Santa Marta a raíz de la retaliación de los Pancheca, el balance que están entregando ya las autoridades, el gobierno nacional, en cabeza del ministro de la Defensa, Jorge Mora, quien llegó a la ciudad de Santa Marta para evaluar la situación de orden público luego de las acciones violentas atribuidas a las autodefensas conquistadoras de la Sierra Nevada, también conocidas como los Pachenca. El grupo armado anunció un paro armado de 48 horas en Santa Marta en respuesta a la muerte de alias Cholo y otros integrantes de la organización. El ministro ha señalado que en Santa Marta es una retaliación cobarde y desesperada de un grupo armado que, según afirmó, está acorralado por los operativos que adelanta el gobierno, donde el presidente también la noche anterior hizo presencia. A raíz de estos hechos, se ha reflejado una ola de inseguridad en la región. La Guajira, Magdalena, Cesar, ayer en Valledupar comenzó a circular un panfleto amenazante que luego desmintieron las autoridades, pero hoy se generó gran zozobra en la ciudad, muchos con el temor de salir, de abrir sus establecimientos o de hacer alguna actividad, pero todo en la ciudad, gracias a Dios, al parecer está normal.
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0: un nuevo DVD en vivo, ¿no? Que lo hizo en la ciudad de Santa Marta. Y concentrado también en su labor ahí como jurado en reality Yo Me Llamo y también con las presentaciones.
1: ¿Sabe que me
0: sí,
1: llamó mucho la atención de Sol a Sol, la que le hizo en versión vallenato?
0: Ajá, de Salserín.
1: Sí, de Salserín, grabada, en la voz del
0: fue,
1: bacano.
0: Sí, sí, sí, fue grabada por Salserín, esta agrupación venezolana, Salserín, que realizó, tuvo un gran éxito con esta canción hace muchos años. Y Elder Dayan le hizo una adaptación. Es que grabó varios temas ahí. Varios temas están registrados en este DVD, formato DVD, al lado de Carlos Rueda, que está lanzando Elder Dayan por estos días y promocionándolo muy bien.
1: Sí, señor. 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

0: Llegamos ahora al contacto en directo desde Olympic Stereo en Bogotá con Javier Fernández Franco, el cantante del gol. Tiene las noticias deportivas del momento a esta hora, en temprano de Papa Carlos.
1: Terminó en baile. Y terminó en baile ayer el partido entre Santa Fe y Deportivo Cali, porque se quedó con 10 hombres Independiente Santa Fe, y el Deportivo Cali además jugó un muy buen partido. Una de las grandes figuras fue el arquero del Deportivo Cali, Rodríguez. Gran actuación del arquero, gran actuación y gran figura el Mono Cuellar. Y atajó unas acciones increíbles. El Deportivo Cali se quedó con 18 puntos en la parte superior de la tabla ya, para que vean lo que les he venido diciendo. Se ganan dos partidos o tres partidos y aquí estamos arriba. Se pierden dos o se pierden tres partidos o se empatan y estamos en la parte de abajo. Por eso hay que tener paciencia. Atención, que la selección colombiana sub-20 de fútbol en el Mundial hoy disputa su paso a la gran final. Un solo dato del rival, que es Corea del Norte. Ya la hemos enfrentado en el grupo B. Nos ganaron 3-0. Tienen una gran figura. Choe Rim-jong es la gran figura de este equipo. Han sido campeonas del mundo en el 2006, 2016 y 2024. Otra noticia que tiene que ver con la costa y por un hombre queridísimo, Don Teo. Don Teófilo Gutiérrez ha anunciado su retiro para el 19 de diciembre. Dice que quiere hacer un partido con grandes amigos y figuras que lo han acompañado. Gran carrera de Teo Gutiérrez. Ya tendremos oportunidad de hablar sobre este gran jugador que habitualmente aquí en Colombia actuó en el Junior de Barranquilla y también en el equipo Deportivo Cali. Otro resultado que se dio ayer: Deportivo Independiente Medellín 2. Jaguares de Córdoba 1, Medellín también sube en la tabla. Hoy juega el América, señoras y señores, 7:30 de la noche. América se enfrenta a Águilas Doradas. Tenemos fútbol y tenemos muchas noticias para ustedes aquí en Olympic Stereo y el cantante del gol. Abrazo. Hoy en la gran final del fútbol femenino de la liga entre Santa Fe y Deportivo Cali. Un abrazo para todos.

0: Déjenme con mi ropita vieja. Junior Santiago hizo esta canción al lado de José Fernando El Morre Romero. Mi ropita vieja. 8:27.
1: 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Los que estén de cumpleaños, atentos, que en cualquier instante vamos a activar nuestra línea directa, el 321-619-9937, para que se comuniquen con nosotros y entren a ganar una deliciosa cena y celebren su cumpleaños en Maxi Junior Resobar y Olímpica Estéreo. Todo el que esté de cumpleaños, atentos en la sintonía, porque hoy vamos a seguir entregando más y más premios con el sello de la emisora del primer lugar.

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2: A esta hora, el señor alcalde de la ciudad, Ernesto Orozco, hace un recorrido con las autoridades por la zona comercial de Valledupar para revisar, mirar y escuchar de cerca a todos y cada uno de los propietarios de estos establecimientos. Eso la decisión la tomó en horas de la mañana el señor alcalde.
5: Buena decisión.
2: Sí, y señor. Ojalá este mismo recorrido se pueda replicar en los sectores, en toda la ciudad, que tanto el alcalde, la policía, el ejército y todas las autoridades hagan este recorrido por la ciudad, porque es importantísimo generarle un ambiente
5: de confianza claro,
2: al pueblo, que hoy amaneció con la zozobra de tantas cosas aquí en la ciudad. Pero el alcalde de la ciudad, Ernesto Orozco, hace un recorrido importante acompañado de la Policía Nacional en la zona comercial de Valledupar.
5: Luego de ese recorrido, Javier, a nivel de todas las zonas que están bastante preocupadas, sería bueno que también realizara un recorrido por los medios de comunicación, sí, para que todos sepan qué se está realizando, qué se está planteando, porque esto está bastante color de hormiga.
2: Muy, muy, muy preocupante, tensa, sí, la ciudad, la zozobra existente. Afortunadamente hay gran parte de tranquilidad, todo al parecer está normal.
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2: 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Ya en breve estaremos nuevamente ampliándoles esta información. 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
2: En la farándula internacional, hoy registramos la fecha de partida, una fecha de luto para la música internacional, especialmente para la salsa. Falleció un 23 de septiembre del 2021, hace 5 años. En Puerto Rico, Roberto Roena, bongocero, percusionista, bailarín de salsa y director de orquesta. Sus primeros pasos en el arte, montando rutinas de baile con su hermano Cookie en la Sultana del Oeste. A los 9 años, su familia se radicó en Santurce, donde los hermanos continuaron puliendo sus rutinas de mambo y cha-cha-cha, deleitando al público asistente a concurso de talento. Ello permitió su contratación para presentarse semanalmente en un programa de la televisión ahí local. El maestro Rafael Cortijo, con su gran olfato y oído a la vez, necesitaba en esa ocasión un bongocero para el conjunto que estaba formando. Visualizando a un bongocero que pudiera bailar y tocar el cencerro a la vez, fue el propio Rafael Cortijo quien lo enseñó a Roberto a tocar dichos instrumentos. Es así como por 7 años Roberto Roena formó parte de Cortijo y su combo. Con Ismael Rivera como cantante, con su agrupación hicieron importantes recorridos en Estados Unidos, en Europa y América del Sur. Luego se lanzó con su propia orquesta. Roberto Roena falleció un 23 de septiembre del 2021.
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0: nueva versión que estamos lanzando esta semana. El lanzamiento, la voz de Daniel Calderón con los Gigantes del Vallenato, se llama Obsesión, canción de las Estrellas Vallenatas. Sería la tercera versión, ¿no?
1: Tercera versión.
0: La original, que fue grabada por las Estrellas Vallenatas, luego la que hizo Peter y ahora Daniel Calderón. Obedece a que esta canción, con ella creció Daniel Calderón y su deseo de grabarla se le ha cumplido bajo la producción de su papá, Iván Calderón. Obsesión.
1: 8:44 se avanza en Temprano y Más Bacano, todos conectados también a través de nuestras redes sociales, en Instagram, TikTok y Facebook, @olímpica_valledupar. Y con invitados especiales, Javier, sí, en Temprano y Más Bacano.
0: Cindy López viene en representación de Suzuki porque esta actividad en Valledupar y toda la región se metió. ¿Cómo amanece, Cindy? Buenos días.
2: Hola, buenos días. Muy bien, gracias a Dios.
0: Gusto en saludarla, bienvenida.
2: Igualmente.
0: ¿Cómo está el ambiente en los concesionarios Suzuki? Me imagino que mucho entusiasmo con esto de la moto, ¿no?
2: Sí, señor, estamos con la locura activa. Muchos clientes llegando a preguntar sobre la actividad que tenemos.
0: ¿Me puede usted entregar algunas características especiales de esa Suzuki DR160X que se la pueden ganar nuestros oyentes?
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0: Y muchos llegan a averiguar al concesionario, oye, ¿cuál es la moto que nos vamos a ganar?
2: Sí, sí, señor, sí.
0: Lo hacen permanentemente.
2: Sobre todo la frase, la última frase, la que teníamos que dar nosotros. Tuvimos mucha acogida, hemos tenido muchos clientes visitando nuestras tiendas.
0: Bueno, con esto de la frase, diariamente a través de Olímpica Estéreo estamos entregando partes de esa frase para que los oyentes en sintonía vayan organizando la frase completa, la tengan lista entre lunes y viernes. Al aire entregamos parte de la frase y el día sábado uno de los oyentes inscritos le vamos a llamar. La llamada es al azar para que a través del 321-6199-937 usted va a recibir esta llamada y puede ser uno de los finalistas para ganarse esta motocicleta Suzuki.
2: Sí, señor, así es. A todos los oyentes y clientes fieles de nuestra marca pedimos estar pendientes. 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
0: Ah, qué bien.
1: Yo, vamos a meterla a ella para que me haga las vacaciones.
0: Adiós general aquí, sí, muchas gracias. Ahora vamos a ponernos en contacto. Muchas gracias.
2: Muchas Cindy. Gracias a ustedes.
0: A ver si obtenemos ahí la información con el gran Roger Tatis. Mi estimado Roger, ¿cómo
1: Buenos
0: amaneció
1: días.
0: Usted, mi señor?
3: Bien, mi hermano. Oye, la entrevista va con Felipe Domínguez, oíste.
1: Ok, listo, con Felipe, ya nos comunicamos con Felipe.
0: Listo, hermano mío, gracias.
3: Sí,
1: buenos días.
3: Por fuera, ¿viste? Gracias.
1: Esto aquí es una familia, musical a petición de los olimpiquistas.
0: Esto lo hacemos rapidito aquí, no se preocupe. No se preocupe.
1: Ok, vamos a comunicarnos con Pipe.
0: Con el gran Pipe, Pipe Domínguez. A ver si lo logramos contactar de inmediato para hablar un poquito aquí de Torofil, ¿no? Torofil, permítame un segundo, Conis. Sí, ya claro. Lo activamos. Aquí va, voy
1: vamos a hablar de lo que más de uno sí. 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Mi querido Felipe, ya vamos a entrar en contacto directo con él para que nos amplíe la información.
0: Felipe. Vamos a ver si logramos ahí con Felipe Domínguez. Hola Felipe, buenos días. Felipe, buenos días. 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
0: Bueno, señor, en torno ahora, Felipe, lo de lo tóxico. Hablemos, que esto sea interesantísimo para toda la parte comercial aquí en Valledupar.
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0: Felipe, muy amable por esa información tan interesante para todos los maestros de obra, constructores, sobre este producto clorofil, el que está de moda. 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
4: Agradecido con ustedes, muchas gracias a todos, a Javier, a Cori, y bueno, me despido de ustedes. Y con el respaldo total del número uno del mercado junto a la número uno Olympic Estéreo. Que tengan buen día todos.

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3: Y se viene el momento, Javier, el esperado de nuestros oyentes que están ahí atentos, bueno, con Suzuki.
2: Pilas, porque en este instante vamos a entregar parte de la frase correspondiente a la semana. Lunes, martes, miércoles, jueves y viernes, entregamos parte de la frase para que usted la organice completa, la tenga lista y el día sábado espere la llamada desde el 321-61-99937 de Olímpica Estéreo y pueda ser uno de los finalistas para llevarse la Suzuki. 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La frase de hoy, o la parte de la frase de hoy. Atención. Pendientes. A ver, por favor. La frase o la parte de la frase, Valledupar.
3: Valledupar.
2: Valledupar.
3: Valledupar.
2: Valledupar.
3: Valledupar.
2: Esa es la de hoy. Valledupar.
3: Valledupar.
2: Valledupar.
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2: A mí me gusta cuando me envían estos datos. Mire, se nos vino diciembre. ¿Sí? Se nos acabó el año. Faltan 70 días para el primero de diciembre.
0: Y
2: 100 para que te... Viene el 2026, yo, carajo, hijo.
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0: Pendientes a los premios y también reportando sintonía y celebración en este miércoles 23 de septiembre. Sintonía de Olímpica Estéreo está celebrando su cumpleaños Álvaro Vaquero Triana. Lo quiero felicitar de parte de su esposa Ingrid Pacheco, sus hijos Álvaro José, José Francisco y María Alejandra. Él está en la urbanización Altos de Pimienta, a todo volumen, escuchando Temprano es más bacano de Olímpica Estéreo. Especialmente lo están felicitando sus sobrinos Marta Manolo y Sara Cristina Fernández. Hoy, deseándole un feliz cumpleaños a Álvaro Vaquero Tiana, oyente fiel de Temprano es más bacano y Olímpica Estéreo.
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2: Tenemos oyente en línea. Hola, buenos días.
5: Muy buenos días. Para felicitar a mi hijo Cristian Pinto por estar cumpliendo años en el día de hoy.
0: Cristian Pinto, ¿y en qué barrio estás? ¿Cómo te llamas?
5: Barrio Panamá. Mi nombre es Lorena Vega.
0: Hola, Lore. Qué gusto saludarla. ¿Usted es la mamá del niño?
5: Sí.
0: ¿Cuántos cumple?
5: Niño, no, cumple 25 años.
0: Ah, no, ese no es niño.
2: Ese es un niñón.
5: Connie.
0: Para que le oía usted la voz de Pelaonga.
2: Ajá.
0: ¿Ah?
5: Ah, no, es que yo estoy súper joven todavía.
0: No, sí. Claro.
2: Alábate, pollo, que mañana te guisa.
0: Qué bien. ¿Cómo se llama? Repítame el nombre del cumplimentado para celebrarle esa fiesta aquí en Olímpica.
5: Cristian Camilo Pinto Vega, él es pianista de los Alcabalas.
0: Oh. Ah, músico además. Y usted le va a hacer ese detalle especial de invitarlo hoy a una cena de cumpleaños en Maxi Junior Resto Bar, regalo de Olímpica Estéreo.
5: Bueno, gracias Olímpica Estéreo por ese detalle.
0: Bueno, lo agradecidos somos nosotros con usted de manera muy especial por haber participado y ganarse este premio. En Olímpica Estéreo puede reclamar
2: ya, de uno, si desea.
0: La orden en horario. Exacto. De oficina para que vaya hoy a disfrutar con su hijo, regalo de cumpleaños, esta cena especial en Maxi Junior Resto Bar.
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0: Ya tuvimos una ganadora que va con su hijo a cenar en Maxi Junior Resto Bar. Ahora tenemos más premios.
2: ¡Ok!
0: 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Buenos días.
6: Hola, muy buenos días.
0: ¿Cómo estás, mi hermano?
6: Yo escucho Olímpica Estéreo.
2: ¡Eso!
0: Oiga. Ese era el faltante, dígame.
6: Oiga, yo me llamo Javier Fernández. Tengo 63 ruedas hoy.
0: ¿Está de cumpleaños?
6: Sí.
0: Ah, correcto. Caramba.
6: Barrio El Páramo.
0: ¿Cómo te llamas, compadre?
6: Javier Fernández González.
0: Ah, es que es homónimo. Yo pensé que me estaba tomando el pelo.
2: Pensé que estaba mamando gallo.
0: Es un homónimo, caramba. Javier Fernández, ¿qué?
6: Fernández González.
0: Javier Fernández González.
6: ¿Quién es? Cédula
2: 1953. Tranquilo. No digas el número al aire, que es peligroso.
0: Hermano, es un peligro al aire que usted anuncie el número de cédula, ¿oyó? Tranquilo. Eso es reserva y datos que se entregan internamente. Si le baja un poquito el volumen allá al radio.
2: Estoy emocionado.
0: A ver, mi señor, ¿está usted de cumpleaños? Vamos a colocarle mariachis. Mariachis de cumpleaños, por favor.
2: Bájale el volumen allá, manito.
0: Bájale el volumen. Ahí. Tiene que bajar el volumen.
2: Allá.
0: Está muy cerca. Está muy cerca del. Tiene que alejarse ahí del radio. Muy cerca está el pitico ese. El flickback, se llama eso.
2: Aléjate.
0: Listo.
2: Javier. Solo escúchate por el teléfono.
0: Javier, por el teléfono tienes todo el retorno. Javier, ¿quiénes están contigo en casa?
6: Mi hija y mi señora.
0: Su hija y su señora. ¿Cómo se llaman ellas?
6: Ivana y Mayra Alejandra.
0: Bueno, revisemos en nuestro listado de premios. ¿Qué les tenemos a este oyente, Colis?
2: Vamos a poner lo que escoja. ¿Qué queréis? ¿Pase doble para la Pedregosa? ¿Pase doble para la Pedregosa? ¿O quieres una cena hoy en Maxi Junior Resobar?
6: La cena hoy.
2: Ah, bueno,
6: la
2: entonces cena. Eso va, es una orden.
0: Se fue de cena. Bueno, usted es ganador, mi hermano. ¡Ganador!
2: ¡Listo!
0: Javier Fernández se ha ganado la cena para que vaya con su señora.
2: ¿Con su esposa?
0: Con su señora.
2: Ajá.
0: Pero venga, le vamos a adicionar y que nos autorice también el gran Martín. Para que lleve a la hija.
2: ¿Cuántas hijas tiene? ¿Una o dos?
0: No, una. Ahí está con una.
2: Ah, bueno. Van los tres, pues, y celebran cumpleaños, ¿te parece? Javier Fernández.
6: Correcto.
0: Listo. Tiene que venir a Olímpica a reclamar el bono para que vaya hoy mismo a Maxi Junior.

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0: La historia más linda. Chulo Díaz, que sigue con la motivación. Bueno, primero con las terapias para lograr recuperarse plenamente y ya empezar a las presentaciones, a organizar su cronograma de presentaciones. Pero ahí lo vemos en ensayos permanentes, sentado, pero está metido en su música el Rey Guajiro, el Pluma Blanca, Chulo Díaz. Les tenemos otra invitación, Conis, este viernes con el sello de Olímpica Estéreo se va a realizar otro simulacro.
1: ¡Ajá!
0: Ahora el tumbado desde septiembre, May.
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0: Tendremos este viernes el simulacro donde nos uniremos al adelanto de la Navidad con una noche de running y música que se va a realizar para sentir ese espíritu del fin de año, de la Navidad, ese espíritu social. Rumba y Edupar llega este viernes a partir de las 7 de la noche. Se inicia ahí en el Parque El Viajero el simulacro navideño con Olímpica Estéreo y la presencia en este recorrido de esa talentosa artista Camila nos va a acompañar en el recorrido y luego ahí en el Parque El Viajero. Desde el Parque El Viajero arranca y ahí en el Parque El Viajero culmina. Gorros navideños, ambientes navideños y todo esto de la mano de Olímpica Estéreo. Este viernes 25 de septiembre, desde las 7 de la noche, se sale ahí en el Parque de las Madres. Una ruta de alrededor de 5 kilómetros, salen desde ahí y ahí mismo, el Parque de las Madres, es el retorno, la llegada, para que ustedes puedan disfrutar de un gran ambiente con DJ a bordo y también la actuación de Camila, esta talentosa artista que acaba de participar en un gran reality. Esta es la chica del valle, Camila.
1: La chica del valle que nos va a estar acompañando con vehículo que va a encabezar sí, toda esta carrera, claro, Javier. Sí. Cargado de premios, obsequio y cuidado. Y se nos antojan unos arbolitos de Navidad para que vayan desembolatando la Navidad.
0: Como regalo, ¿ah?
1: ¡Claro!
0: Ambiente, eso es totalmente gratis para que Valledupar puedan también unirse, respaldarnos en esta gran actividad de lo que se va a realizar el running, la noche de running. Este viernes arranca desde el Parque de las Madres y ahí finaliza.

0: FM.
1: No, la cosa es en el centro recreacional La Pedregosa de Compas de Sara a partir de las 10 de la mañana. Bueno, vamos a estar cargados de actividades. El simulacro con el running este viernes desde el Parque Las Madres. 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
0: No, nada, todavía nada.
1: Siempre llega tarde.
0: Siempre el común denominador. Vamos a recibir llamadas. Vamos a recibir llamadas a los que quieren ganar pases dobles, Pau, ¿eh? ¿Quiénes se conectan?
1: 321-6199-937. Márquenlo, por favor. Llamada telefónica. A ver. Para entregarle invitación doble. Invitación doble. Buenos días.
2: Buenos días.
1: Hola, buenos días.
2: Buenos días.
0: Buenos días.
1: Buenos días.
0: Ah, sí sabe. ¿Cómo? Pero escúchate nada más por el teléfono.
1: Sí, sí, tiene mucho volumen el radio.
0: Estás allá muy pegado al radio, el equipo, qué
1: está
0: sé yo.
1: Está muy pegado el teléfono así, al radio. Está muy pegado, compadre. Bájale, bájale. A través del teléfono tiene mucho volumen ahí. Está demasiado pegado.
0: Sí, es difícil, difícil así. A tienen ver, que... Ahora, nada, se cayó la llamada. ¿Cayó? Más oyente por acá. Hola, buenos días.
3: Muy buenos días. Olímpica Estéreo se metió.
1: Eso. Hola, mujer. Qué gusto saludarla. ¿De dónde nos llama? ¿Cómo se llama?
3: Ingrid Salgado, de la Ciudadela 450 años.
1: La Ciudadela 450 años. ¿Ama de casa?
3: Sí, señor.
1: ¿Sí? ¿Cuántos la acompañan ahí en la familia?
3: Mi esposo y mi hijastra.
1: Ajá. Qué bien. Cuénteme una cosa. Hábleme de los artistas que van para La Pedregosa el domingo.
3: A la preciosa Ana del Castillo, sí. Kevin Márquez y Ernesto.
0: ¿Kevin qué?
1: Kevin Márquez.
3: Ay, Ernesto.
1: Kevin Márquez, ese no está en la lista.
0: Ay, Dios.
1: Ese no apareció ahí en la lista, Kevin Márquez.
0: Yo digo, ¿cuál Kevin
1: Márquez? No, ese no entró, ¿no? A la nómina de invitados.
0: A Kevin no lo contrataron. A Kevin Márquez por acá, más oyente. Buenos días.
1: Buenos días.
4: Buenos días.
1: Hola, mujer, ¿cómo amaneces?
4: Muy bien, gracias.
1: Falta el toquecito ideal para arrancar la llamada.
4: Olímpica Estéreo se metió.
1: Eso. ¿Cómo te llamas?
4: Ingrid de la Voz.
1: ¿En qué barrio se metió Olímpica?
4: La Paz Cesar, 19 de marzo.
1: Desde el barrio 19 de marzo en el municipio de La Paz. ¿Cómo te llamas?
4: Ingrid de la Voz.
1: Ingrid de la Voz.
4: Sí, señor.
1: El domingo, ¿qué artistas se van a presentar ahí en La Pedregosa?
4: Ana del Castillo, sí. Ernesto Mendoza, sí. Kevin Flores y DJ Loco Quintero.
1: DJ Loco Quintero. ¡Ya! Enchufadita. ¿A qué hora te conectaste hoy en la mañana con Temprano es Más Bacano?
0: ¿Desde qué hora, mi reina?
4: Desde las 6 de la mañana.
1: 6 de la mañana. ¿Cuándo emprendiste el radio que estaba sonando?
0: Oh, mi reina.
4: No recuerdo.
1: No recuerdo. Ah. Tranquila. ¿Pero algún tema que se haya tocado en la mañana desde que empecé a usted a escuchar?
4: Ah, sí, estaban hablando sobre lo que estaba pasando en el país y esas las noticias.
1: Ok, perfecto.
4: Soy Santa Marta.
1: ¿Me dices que te llamas cómo?
4: Ingrid de la Voz.
1: Oye, esto, Ingrid.
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0: Melodía, melodía para Dios. Esa es la voz de Farucho, Farito Diesel, comandante Emilio Viejo. Casote José Alfonso Chiche Maestre. Melodía para Dios. Tengo cumplimentados, compañera.
1: Claro que sí.
0: Cumplimentados, quiero felicitar hoy de cumpleaños. Celebra su día de cumpleaños el compositor sanjuanero Jorge Alberto Beto Calderón, de la dinastía Calderón, hermano de Robert, de Efraín y de Amílcar, igualmente de Omar, quienes enviamos un saludo especial. Jorge Alberto Beto Calderón, celebrando su día de cumpleaños. El manager digital y generador de contenido, Jason Charris.
1: ¡Hey, Jason!
0: Está hoy de cumpleaños.
1: ¡Happy birthday to you!
0: Felicidades para él. Y hoy quiero enviarle un enorme abrazo a Hermes Martínez, el profesor Powell. Cumpleaños en el día de hoy. Este es instructor deportivo, una importante trayectoria. Nació aquí en Valledupar, se crió en el municipio de Pueblo Bello. Jugador profesional, vive en el Valle, en el barrio Divino Niño. Vamos a felicitarlo de parte de sus dos hijas, Mariana Isabel y María Valentina. Todos los excompañeros de la institución agrícola de Pueblo Bello y Lo Perena Garupal. Alcanzó a jugar en el Atlético Cesar, en Millonarios. Llevó a Girardot campeón con el Quindío. Hizo parte de la Selección Colombia Sub-20. Jugó también El Salvador. Y hoy en día, dedicado a entrenador de fútbol de las selecciones Cesar, entrenador de las divisiones menores. Y fue el primer goleador que tuvo Valledupar Fútbol Club y el primero en marcar un gol con el Valledupar Fútbol Club. Instructor deportivo, una gran trayectoria, un gran amigo oyente de Olímpica Estéreo, de parte de también de todo el equipo deportivo de Confa Cesar. Es el entrenador de la Academia de Fútbol Mayores en La Pedregosa, entrenador de las escuelas del departamento del Cesar, dedicado 100% a la actividad deportiva. Hoy le estamos deseando de corazón al profesor Powell muchas felicidades en su día de cumpleaños. Felicidades para Álvaro Vaquero Triana. Es felicitado por su esposa Ingrid Pacheco, sus hijos Álvaro José, José Francisco y María Alejandra. Están en la urbanización Altos de Pimienta, a todo volumen, de parte especialmente de Marta Manolo y Sara Cristina Fernández. Para Álvaro Vaquero Triana, felicidades en su cumpleaños.
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Aunque sí, Mike, se metió por todos lados. 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

Bueno, sí señor, se metió por todos lados. Yo no me hizo el más de eso, ¿eh? 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
1: Bueno, a esta hora tenemos un oyente. ¿Quién llama?
2: Sí, Sebastián.
1: Bueno, ¿y qué canción vas a pedir?
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0: llamar a Paola, voy a llamar a Paola. Te recibo en esa mitad de semana hoy, miércoles, como dice un amigo, miércoles coleto, ¿qué?
1: Se cayó Pancho, y para cayó, en boca de un tiburón, porque se cayó, se cayó Pancho.
0: Bienvenido, señor, en la dirección de Javier Fernández, maestro de la programación de Gran Meto Campo.
1: Mira cómo ha quedado.
0: Ven, te acompaña esa hora. Es el man de sabor, yo lo beso, el locutor más sexo en la radio en Colombia. Exo de uno activado, el tema 21, 6, 19, 99, 37.

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Claro, con muchos premios, ¿ah? Recuerda que All Indie que sea, la única emisora capaz de hacerlo. 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Recto bar también cena para dos personas, dice, me dice amor y amistad. Ah, está recargado, estamos recargados. ¿Y qué más por ahí, John? A ver, ¿qué más? Bueno, listo, con Barrio y Joyería y la doctora Diana Mar también y Olímpica Estéreo. Llega la prima olímpica, papá. 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

0: Son los artistas más pegados de la champeta. Sí, señor Nacho Luis Erlabón. La canción se titula Vulnerable. Champeta que está sonando, está pegada, súper pegada de la champeta.
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0: Luis Erlabón. ¡Qué artistazo este, eh!

0: Una de las canciones que lo subió al podio, ¿eh? Esas canciones, después llegó esta también.
1: Ya.
0: Esa canción.
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0: Bueno, y ahí pare de contar, ¿eh? El gran Luis de la Voz, que también tiró esta, ¿eh?
1: 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Suena la amenaza. Y el super Kike. 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
0: Muchas canciones. Artista que está sonando por todos lados, ¿oh? El gran Luister La Voz.
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1: Yo te

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0: A ver, señores ganadores, atención. Ganador, bono de bono de 50,000. Jorge Luis González Suárez. Jorge Luis González Suárez.
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0: Se metió ahí con nuestros amigos conductores.
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0: ¡Ahí en el Taxi Mai!
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0: ¡La emisora que más se oye!
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0: Es el maestro de maestros, Jorge Oñate. Volví a llorar, se titula esa canción, ¿ah? Este gran maestro al lado de Álvaro López. ¡Qué canción sota esta! ¡Palo tras palo, maestro!
1: ¡Sonando! ¡Palo tras palo!
0: Canción sota esta, esto no es un clásico, man. Este es un clasicazo. Clásico de clásicos sonando en la emisora en primer lugar. En la emisora que es Sama Vallenato. 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Mi valle ahí siempre, ¿eh? Ahí en el primer lugar. Ahí en el primer lugar, todos nuestros conductores. 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

Bueno, el que no bailó esto porque estaba, no sé. Yo bailé esto. Suavecito lo bailé, el suavecito lo bailé. El Bidi Bidi Bamba, ¿eh? De Selena. Este lo bailé yo, claro. Bien rico, bien sabroso. Claro, en los bazares. Esta canción en los bazares no faltaba nada. Después que el DJ soltaba un ajillo así, música en ritmo, una africana, una salsa, sonaban esto y uno a la muchachita le decía, vamos, vamos a bailar esa canción. Sí, bailábamos esa. O si no, bailábamos esta. Vamos a decir la gente, ¿se acuerda? Esta.

bailaba uno, claro que sí. Todo eso lo bailaba uno. Claro que sí, la emisora del primer lugar. A ver, bye. Mira lo que te traigo, ¿eh? ¡Oh! Oye, Beto Campo, pero qué cambio de frente ese. Cambio de frente, muchacho. Vení, Diomedes Díaz, el más grande. Puede sonar el que sea, pero después cuando pone a Diomedes Díaz, mejor.

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Buenas canciones esas, ¿eh? A través de la emisora en el primer lugar, merenguito sabroso. Hoy de cumpleaños. ¡Hey!

0: lo mero, de lo mero. Oye, está de cumpleaños.
1: Cumpleaños.
0: Eloy Chichi Quintero Romero.
1: Cumpleaños feliz.
0: Que Dios le dé larga vida. Cumpleaños. Que cumpla, pero muchos años más.
1: Cumpleaños feliz.
0: Que Dios lo colme de muchas bendiciones. Ahí lo está felicitando de parte de Enrique Quique Molina, Claudia Mendoza y familia. Le desean un feliz cumpleaños, celebrándolo con Olímpica.
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0: Hoy está de cumpleaños también de Happy Birthday to You. Luis Pérez en Manaures. Ahí lo felicitan todos sus amigos, especialmente del gran Juan, que le desea un feliz cumpleaños, que la pase bien bacano, hoy en su día, celebrándolo con la mamá.

mensaje felicitado por todos sus familiares. Especialmente de Juan Áñez. Él les desea pero mil felicidades. Que la

años a esa hora. Para todos los que están, happy birthday to you. Saludos también, felicitaciones para Isabel Cecilia Mendoza. Hoy está de cumpleaños. Oye, Beto Campo. Para Cecilia. Para Isabel Cecilia Mendoza. Isabel Cecilia Mendoza, pásenla macana hoy en tu día. Hoy celebrándolo ahí en el barrio Primero de Mayo. Que Dios te bendiga, te colme de muchas bendiciones. De parte de sus padres, de parte de sus tíos, de parte de sus hermanos, de parte de sus abuelos. Para Isabel. Que Dios te bendiga, Isabel. Isabel Cecilia Mendoza Palencia. Está de cumpleaños en la nieta del mono. Oye, mono. A Cecilia le vamos a llevar de regalo una camiseta del Junior de Barranquilla. Para ver cuál coge ella, una del Junior o una de Nacional. Bueno, me dice el abuelo que le va a llevar una de Nacional. Nosotros vamos a llevarle una del Junior. Va. El mono. Me dice que le va a llevar una de Nacional. Bueno, nosotros le llevamos una del Junior, ¿no?

La 10, déjame, o la 23. Tírame la plena. Yo le llevo una de Teo que se va a retirar el 19 de diciembre. Se va a retirar desde el Junior de Barranquilla, el gran Teófilo Gutiérrez, ¿ah? Hola, muchachos, a ver. Estás escuchando la emisora que más se oye, la emisora que más suena.

¿Dónde están los oyentes que se van con nosotros? Para la Pedregosa. A celebrar el mes de amor y amistad, el día de amor y amistad. Con ex artista Kevin Flores.

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1: Bueno, listo, voy a recibir llamada a través del 316-99-9937 para entregar bonos. Bonos de entrada para que se vayan con nosotros para la Pedregosa.
0: Un artista del concierto de la Pedregosa.
1: Es el Loco Quintero. Que va con nosotros también, ¿ah? ¿Eh? ¡Oh! Llamadas a través del 321-619-9937. ¿Me pedís, señor? Bueno, la clave primero. Tírame la plena, Mike. ¿Cómo debe?
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0: Porque me gusta la radio.
1: Eso va. Voy a ver las llamadas. Aló, buenos días.
3: Sí, buenos días.
1: ¿Con quién tengo el gusto?
3: Con Giancarlo Díaz.
1: Giancarlo.
3: Yo escucho Olímpica porque me gusta la radio.
1: Giancarlo, yo te lo voy a dejar pasar, pero dímelo con alegría. A ver, ¿cómo es la vaina?
3: Yo escucho Olímpica porque me gusta la radio.
1: Eso va. ¿Desde qué sector? ¿De qué barrio?
3: Aquí es el Barrio Obrero.
1: Barrio Obrero, listo, perfecto. A ver, Giancarlo, ¿me dijiste? ¿Aló? ¿Giancarlo?
3: Sí.
1: Bueno, Giancarlo, ¿con quién vas a ir al concierto de la Pedregosa? A ver.
3: Con la J1.
1: Uy, con... Oh. ¿Qué más?
3: Nada, solo con ella.
1: ¿Solo con ella? ¿A celebrar el mes de amor y amistad?
3: Claro, así es.
1: ¿Cómo está la relación ahí? Está bien.
3: Bueno, bien, firme.
1: Ok, ¿sabes una cosa, Giancarlo? ¿Sabes una cosa?
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1: ¡Listo, viejo Yanka! Gracias, acercarte ya de una a los estudios de Olímpica Estéreo para que reclames tus entradas, ¿vale?
3: Listo, gracias.
1: Dale, papá. Es

0: El oyente que no me conteste, yo escucho Olímpica Estéreo porque me gusta la radio, lo corto de una, no va. Quiero verte. A ver, más llamada, a ver, de una. Por tener tu labio con mis labios y ya no más. ¿Aló?
1: Yo escucho Olímpica Estéreo porque me gusta la radio. Yo, Modesto, buenos días, ¿cómo estás?
0: Buenos días, ¿con quién tengo el gusto?
1: Con Adriana Castro.
0: Adriana Castro, ¿en qué sector me llamas?
1: Candelaria Norte.
0: Candelaria Norte, ¿cómo está la sintonía por allá, por Candelaria Norte?
1: 100% con la mejor Olímpica Estéreo.
0: Eso va, mi amor. A ver, si ganas esa entrada, ¿con quién vas a ir?
1: Ay, con mi amado, con mi esposo.
0: ¿Con quién?
1: Para celebrar amor y amistad.
0: ¿Con tu esposo?
1: Sí, con mi esposo.
0: Bueno, listo. Tírame de nuevamente ahí. Yo escucho, ¿cómo es?
1: Yo escucho Olímpica Estéreo porque me gusta la radio.
0: Dale. ¡Ganaste! ¡Ganaste! ¡Ganaste! ¡Ganaste! ¡Gol!

0: ¿quién va por acá? Buenos días.
1: Buenos días,
0: ya, la brother, y la vaina está maluca. ¿Quién va por acá? ¿Quién más? A ver, 321-699-9937. Ojo que usted debe contestarme. Ya usted sabe la clave, ¿no? La voy a decir, ¿vale? Sí, buenos días.
2: Buenos días, yo.
0: Ya, la papi.
2: La propia.
0: No, no, ya usted sabe cómo debe, deben de contestar. Buenos días.
2: Yo escucho Olímpica
0: Estéreo
2: porque me gusta la radio.
0: Eso va, papá. Dígame tu nombre.
2: Milton Obregón.
0: Milton Obregón, ¿de qué sector, Milton?
2: Por acá del barrio La Esperanza.
0: Barrio La Esperanza. Bueno, Milton. De estos cuatro artistas, bueno, incluyendo el DJ Loco Quintero también, regálame un nombre de esos artistas que van para La Pedregosa a celebrar el mes de amor y amistad.
2: Ivana del Castillo, Ernesto Mendoza, Kevin Flores y el loco.

0: puntero.
1: Vaya, papi, la tienes clara, ¿eh? ¡Ganaste! ¡Ganaste! ¡Ganaste! ¡Ganaste! ¡Ganaste!

canción esa, Negrita, Luis Vence. Sonando la emisora del primer lugar. Buena canción esta. 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Aquí está Giancarlo Centeno. La coartada perfecta, no te muevas. ¡La!

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0: HC Ernesto Mendoza, un gran artista que va a estar con nosotros ahí en el concierto de La Pedregosa.
1: Un artista del concierto

0: últimos.
1: Ahí con nosotros entregándole todas sus canciones. De gran artista, Ernesto Mendoza.
0: No, no me falla. Él te puso en mi.
1: Con esas buenas canciones. Tres canciones. Tres artistas. Que van a estar ahí en el concierto de la Pedregosa.
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1: Ahí está, señorita, el Castillo, la bomba sexy, el vallenato también va a estar con nosotros. Una gran artista. Una de las más representativas en el vallenato a nivel femenino en la actualidad.

0: supuesto, este artista que también dividió la champeta en dos, el gran Kevin Flores. Champeta urbana para el mundo. ¿Sí o no, Kevin?
1: ¿Qué? Kevin Flores en el VIP y estoy con la número uno, Olímpica Stereo. La que te mueve.
0: Gracias,
1: mueve.
0: Kevin, gracias. Otro artista.
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0: En emisora Mike que te dice.
3: Yo te apoyo yo.
0: Emisora que más se oye, ¿eh? Emisora que se metió por todos lados.
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0: En el restaurante, en el almacén.
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0: En cualquier parte donde llega nuestra señal, en los 93.7 de Olímpica.
2: ¡Se metió!
0: ¡Cómo suena de bonito!

0: las demás fotocopias de 100 pesitos.
1: Sí, señor, bye. Si usted lo dice, don Mai Chan, es porque es así, ¿ah? ¿Eh?
2: Mi alma, la plata no es todo.
1: Una fotocopia de 100, de 50 pesitos, Mai.
2: ¡Oh!
1: Una copia y pega.

Andy Montañez. ¿Cómo es la cosa, Andy? A ver. ¡Ojo! Voy para allá. Una copia y pegue.

Andy Montañez. ¿Cómo es la cosa, Andy? A ver. Voy para allá.

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0: ¿Cómo vio usted la situación al momento de trasladarse desde su casa hacia el trabajo por la
2: bueno,
0: ciudad?
2: Bueno, Javier, bien, gracias a Dios.
0: Todo, quieto, todo, afortunadamente.
2: Todo en calma.
0: ¿Sí?
2: Sí.
0: Todo en calma.
2: Sí, quieto, señor. ¿No? Nada de alteración de orden público, todo tranquilo, todo en calma.
0: Al parecer.
2: Gracias a Dios.
0: Al parecer, Beto, una falsa alarma que no dejó de generar zozobra en la ciudad y desde muy temprano, cuando muchas personas se levantaban con la información, si era cierto o no. Todavía incluso existen las dudas, a pesar que el alcalde ayer desmintió el pasquín que circuló en las diferentes redes sociales. Lo desmintió, pero esa desmentida no hizo mucho eco, señor alcalde, quien en la mañana de hoy, acompañado de entidades como la policía, dio un paso por la zona comercial a revisar. Hay que ir más a los barrios, porque muchos barrios despertaron hoy con esta incertidumbre. ¿Qué estará pasando en la ciudad y si iban a abrir establecimientos? Otros dicen que en efecto llegaron personas amenazantes a determinado sitio,
2: sí,
0: a decir no abran. Entonces hay como especie de, ahí entre comillas, un caos. Pero las autoridades han dicho tranquilidad, que en nada se ha anunciado un bloqueo ni cierre de los establecimientos comerciales en la ciudad.
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0: En Deportes, José Roberto Betocampo, buenas tardes.
2: Buenas tardes, Javier.
0: Sí, ¿qué señor nos tiene en esta oportunidad en Deportes?
2: Resultados del fútbol profesional colombiano, partido jugado el día anterior.
0: Bueno, a ver, sí, señor.
2: Sí, les tengo los resultados y partidos para hoy, Javier. Independiente Medellín venció 2-1 a Jaguares de Córdoba, mientras que Independiente Santa Fe, que había vencido en condición de visitantes a nuestro equipo Alianza, perdió en condición de local 1-0 frente al Deportivo Cali. Son los partidos jugados en el día anterior. Para el día de hoy, a las 7:30 de la noche, tenemos un partido entre América de Cali frente a Águilas Doradas.
0: La selección colombiana femenina sub-20, partido hoy.
2: Sí, señor.
0: ¿Cómo va el marcador? No tiene.
2: Perdiendo 2-0 frente a Corea del Norte.
0: Cayó la selección Colombia.
2: Están jugando, Javier. En 39 minutos va perdiendo nuestra selección colombiana.
0: ¿Primer tiempo?
2: Primer tiempo.
0: Bueno, vamos a estar muy atentos del resultado de este partido, donde la selección Colombia femenina sub-20 se enfrenta a Corea del Norte en las semifinales del Mundial de esta categoría.

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3: Bueno, a esta hora tenemos un oyente. ¿Quién llama?
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0: Omar Geles en el acordeón, el canto inolvidable de Jesús Manuel II, Inolvidables. La canción es de Aurelio Yello Núñez, que hizo parte de este proceso también, con la canción que se llama Acuario. Mediodía de goce, mediodía para disfrutar de grandes clásicos de nuestro folclore, hablar un poco de ellos en algunas oportunidades, en la historia, en lo que poco a poco hemos ido aprendiendo, conociendo de nuestro folclore, el trasegar de los artistas, de la vida, todo ello se lo registramos en este mediodía, pero ustedes también nos pueden acompañar al 321-6199-937, los que dicen orgullosamente, yo escucho Olímpica Estéreo porque me gusta la radio. Nos sintonizan por la frecuencia 93.7 y a través de la aplicación en su celular. 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José Roberto Beto Campo en la programación y producción me acompaña. ¿Cómo estamos, Beto?
1: Javier, muy bien, gracias a Dios, señor.
0: Temperatura alta.
1: Uy, Beto, ¿no? Terrible, Javier, terrible.
0: Y el día ha estado barro, yo. El día ha estado barro con el ambiente también, por la zozobra de estos enfrentamientos que se están dando en el país. Todo es odio, todo es maldad. Ay, Dios mío, bendito. 35 grados, 36 me marca aquí la máxima.
1: ¿36?
0: Sí, señor. Soleado, soleado, va a estar toda la tarde soleado. Lluvias nada para hoy.
1: Nada
0: de lluvia, soleado, y lo que va a hacer es calor. Entonces en casa, un guarapito de panela con buen limón, buen hielito, cae bien. O uno de limón, puro, ¿no?
1: Sí, sí, claro.
0: El coco está caro. Agüita de coco bien fría, cae bien.
1: Pero el coco está caro.
0: Está caro el coco.
1: Bastante, bastante caro.
0: O de nuevo hablamos con Santiago Beleño ahí.

0: hablaba con el compadre Jaime, ya tuvo la oportunidad de reportarse. Voy a celebrar cumpleaños en esta entrada al aire con todos ustedes, cumpleaños a través de Olímpica Estéreo, para felicitar, vamos aquí a conectarnos, felicitar al doctor Eloy Chichí Quintero Romero, se encuentra de cumpleaños.
1: Sí, señor.
0: Vamos a desearle muchas felicidades en su vida, mucha salud, larga vida y prosperidad. Él es felicitado por toda la familia, simpatizantes, allegados, y se une Enrique Quique Molina, Claudia Mendoza y toda su familia, felicitando a Eloy Chichí Quintero Romero, que está de cumpleaños, celebrando hoy su cumpleaños. Queremos felicitar a Luis Pérez en Manaure, de parte de su amigo Juan Áñez. Luis Pérez está de cumpleaños en este día, felicidades para él. Otra gran celebración para Álvaro Vaquero Triana, en el barrio Altos de Pimienta. Ahí está en sintonía de Olímpica Estéreo, Álvaro Vaquero Triana, hoy en su cumpleaños. Vamos a felicitarlo de parte de su esposa Ingrid Pacheco, sus hijos Álvaro José, José Francisco y María Alejandra, y especialmente de sus sobrinos Marta, Manolo y Sara Cristina Fernández. Felicitan en su cumpleaños a Álvaro Vaquero Triana. El profesor Fowell, Beto, está hoy de cumpleaños.
1: ¡Ay, al Fowell!
0: Sí, el profe está hoy de cumpleaños.
1: Bien.
0: El profe está siempre con la sintonía de Olímpica Estéreo. Hermes Martínez, el Fowell. Trayectoria en el fútbol admirable y aplaudible. El hombre tiene un gran recorrido y hoy dedicado a preparar nuevos talentos a través de las escuelas. Mi estimado profesor Hermes Martínez, el Fowell, le quiero enviar un enorme abrazo en este mediodía, hoy en su cumpleaños.

0: ricos, ese sabor de Olympic Stereo y con Torofil, ¿qué es lo que tenemos, Beto?
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1: Ok.
0: 12:23. Este mediodía es para entregarles a ustedes clásicos de nuestro folclore. Un invitado, maestro Juan Piña, ya recuperado en casa, ¿no? Después del impasse de salud.
1: Se encuentra el maestro en casa ya.
0: Hay varios personajes del folclore, Beto, que están muy delicados de salud.
1: Sí, Javier.
0: Ojalá, y sé que está en sintonía Alba Luz, al igual que Julio César Morillo. No sé. Me enteré que el maestro Julio está algo delicado de salud. ¿Me confirma, por favor? Porque déjeme preguntarle a ellos, porque en realidad tomaron fuera de base, pero parece ser que está algo delicado de salud. Le enviamos un enorme abrazo. Juan Piña al lado de Jesualdo Bolaños Bolañito. Grabó 2 LP. Bueno. En uno de ellos incluye esta canción de Roberto Calderón. Se llama Con el alma en la mano.
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2: Bueno, a esta hora tenemos una oyente.
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1: Vamos algo a esta hora para recordar la voz de Alexander el Coco Oñate, el mismo compositor, cantautor de San Juan del Cesar. Hizo este Mosaico Leodán.
2: Eva María se fue.
1: O Mosaico años 70.
3: Mosaico años 70.
1: Más bien, Mosaico, el Mosaico Leodán fue el de Giancarlo Centeno.
3: El de Giancarlo.
1: Este lo hace el Coco Oñate, Alexander el Coco Oñate, en su voz, Mosaico años 70.
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1: Bueno, esto, el plan ya está listo para el próximo domingo, fin de semana, a disfrutar. Qué entusiasmo, qué alegría siente Valledupar con este gran evento que se va a realizar el próximo domingo, 27 de septiembre, cierre de amor y amistad, en el Centro Recreacional La Pedregosa de Compa Cesar, concursos, premios, grandes sorpresas, y estará ahí en tarima la preñada de moda.
3: Sí, sí.
1: Ahora el castillo.
2: Bailar.
1: ¿Será que va con pata, Beto? ¿Se va a sobar la barriga ahí o qué?
3: va con la barriguita ahí al aire,
1: ¿eh? Ana del Castillo se reencuentra con su fanaticada, la bomba sexy del vallenato. Se prepara para brindar un gran show. No tuvo la oportunidad de realizar el lanzamiento en vivo y aprovechará ahora para reencontrarse con su público, con todos esos seguidores que la vieron nacer, que la han visto crecer y hoy en día constituida en una gran artista de nuestro folclore. Ana del Castillo, el próximo domingo, es una de las invitadas desde las 10 de la mañana.
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1: Y desde Cartagena, otro artista que reaparece también para encontrarse una vez más con sus seguidores en Valledupar, que los tienen cantidad. Los seguidores de Kevin Flores, prepáreme un mixer ahí de Kevin Flores, por favor.

Kevin Flores, con su repertorio, su gran show, invitado. El domingo, el próximo domingo, Centro Recreacional La Pedregosa de

0: Con Kevin Flores, Ana del Castillo, tendremos otra. Podríamos considerar la reaparición en escenario para el pueblo, pueblo, de artista Ernesto Mendoza. Le pregunto, ¿hace cuánto Ernesto un evento así?
1: Se masivo, ¿ah? Hace rato.
0: Le contó que está contento.
1: Qué bien.
0: Dice que lo llaman, lo escriben, que lo van a respaldar, que van el próximo domingo a verlo ahí en La Pedregosa. Ya está listo para cantar. Está preparando el repertorio. Igual va a complacer a los seguidores que quieren esta. Ernesto, una con de la época de...
1: Sí, porque catálogo
0: los diablitos. De la época de Código 3.
1: De Chiche, una con Rolando Ochoa.
0: De Rolando, claro. De Julián, de Franco. Todo ese repertorio lo va a cantar Ernesto Mendoza el próximo domingo. DJ Loco Quintero no ha confirmado la hora de llegada, André, ¿no?
1: No, él confirma unas horas antes.
0: Cierto.
1: Minutos antes del evento.
0: Parece que dice, está buscando una chaqueta de esa de la colección de Michael Jackson.
1: Ah, pero eso debe ser.
0: Chaqueta en el día, ¿no? Para el show y... Va a llevar unas bailarinas ahí. Y va a aprovechar el evento para hacer el anuncio oficial de la pedida de mano.
1: ¿Ah, sí?
0: Sí, claro.
1: Caramba. Segundo round, ¿eh?
0: Segundo round. Pedida de mano,
1: la negrita.
0: Un abrazo, André, hombre. ¡Ay, negrita! Saludos a este combo. Mucho show, mucho ambiente, mucha alegría. Es Valledupar, se prepara con este gran evento, categorías A y B, 100% subsidiado. Que no esté afiliado. Eso es súper económico y atentos también, porque a través de Olímpica Estéreo estamos realizando el sorteo de invitaciones especiales para que ustedes vayan a disfrutar de este evento que lleva el apoyo total de Mix y Olímpica Estéreo, las dos emisoras de la Organización Radial Olímpica en Valledupar.
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0: Había para esa época, cuando se grabó esta canción, realizaban un festival en San Andrés y esta canción fue ganadora allá.
1: Luna de septiembre que
0: sí.
1: Siempre
0: San Andresana. San Andresana. Dios me decías. Luna de septiembre. Al lado de Nicolás Elías con Nacho Mendoza.
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0: bueno amor, San Andresana, luna de septiembre que siempre me acompañas, por favor decime dónde está mi morenita, guárdame los secretos de esa isla, homenaje que le hizo Octavio Daza con esta canción a la isla de San Andrés, para esa época, San Andresana. Y si la mente no me falla, esa canción fue ganadora en un festival que realizaban allá, a Beto. Esa canción de la autoría de Octavio, Billy, creo que había un locutor, gran amigo, Billy Pertus. ¿Te acuerdas de él, Beto?
1: Billy Pertus.
0: Nos entregaba un informe cuando hacíamos el enlace nacional.
1: Sí, claro.
0: Nos entregaba un informe desde San Andrés Islas. Estaba residenciado allá Juaco Salazar con su familia. Vivió muchos años allá en San Andrés. Al igual que su hermano. Su hermano William. Mr. William. Que usted ve los domingos, sábados y domingos ahí en la plaza principal de Manaure, vestido de mariachi.
1: De mariachi.
0: Complaciendo a los turistas que llegan ahí con rancheras y boleros. Buen intérprete, canta muy bien esta música. Mr. William. Que ahí lo ven ustedes cuando visitan a ese hermoso terruño, al departamento del Cesar, Manaure.
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0: Luífer Cuello.
1: Luífer.
0: Chillar a otra parte. Buena época de Luífer.
1: Muy buena época.
3: Miami.

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0: De hecho, estábamos revisando, echando una vuelta ahí rápida con la información y lo que reportan algunos portales de credibilidad.
2: Sí, señor.
0: Preocupante. A pesar del anuncio realizado por el señor alcalde de la ciudad, Ernesto Orozco, y el acompañamiento de las autoridades y la aparente tranquilidad que se vivió en la mañana de hoy, la aparente, porque en algunos sectores la cosa no estuvo buena. El momento en que la policía capturó a dos hombres encapuchados que estaban mandando a cerrar una panadería en la entrada del barrio Maregua. En este sector, comerciantes cerraron sus negocios ante el temor. Al parecer, las autoridades están en la calle ya, haciendo presencia. Comerciantes y residentes del barrio Maregua, el sur de Valledupar, cerraron los establecimientos comerciales en las últimas horas. Esta decisión fue motivada debido a la preocupación que se ha generado de orden público por hechos recientemente en distintos puntos del departamento del Cesar.
2: Sí.
0: Y por los mensajes que son emitidos por la comunidad, precisamente con esto de las redes sociales. Hay que revisar bien de dónde viene
2: el
0: mensaje,
2: la fuente
0: y las fuentes como tal, y que la misma ciudadanía tenga el respaldo de las autoridades, que haya presencia de las autoridades en cada uno de estos sectores.
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0: Eso sonido, ¿eh?
1: Y que va la aguja ahí.
0: El maestro Andrés Bolaño en el acordeón. Y el canto es de otro maestro, Adalberto Ariño, ya fallecido lastimosamente, cantante y abogado. Y la canción es del maestro Leandro Díaz, El Arbolito.
1: El Arbolito, sí señor.
0: Si ves un hombre parado debajo de un arbolito. Y yo que estoy meditando. Pero allá, muchos yo sé que lo están disfrutando al igual que nosotros de este tema. El maestro Leandro Díaz recordando a Alberto Ariño con su unión al lado de Andrés Bolaños. Andrés Bolaños es el mismo autor, compositor de mil canciones que grabaron Miguel Herrera con Raúl El Chiche Martínez. Alberto Ariño también grabó con Oscar Negrete, con Miguel Ahumada, con Colacho Mendoza.
1: Con Colacho, sí.
0: Buen cantante, solo que se dedicó mucho más a la parte profesional del derecho. Maestro de Alberto Ariño. 1:10.
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0: Es el conductor de UWR 541. Ahí con la sintonía. ¿Cómo estás, hermano? ¿Cómo está el ambiente? ¿Bien? Afirme, ¿no? Ok.
3: Escucha.
0: A ver, señores, a esta hora nuestros oyentes también se reportan al 321-61-99-937 de Olímpica Estéreo e invitamos al cantor Elder Dayan. Hizo este álbum musical el año anterior, lo lanzó para finales del 2025, el homenaje de oro. Un homenaje especial al binomio de oro, donde decimos picó alante el cantor Elder Dayan. Y este es de Roberto Calderón, ¿cómo adorarte menos?
4: ¡Sonando!

0: ¿Cómo adorarte menos? Esa es la voz de Elder Dayan, el cantor en este homenaje de oro que lanzó el año pasado, que sigue aún en el cariño, en el recuerdo de todos y cada uno de los oyentes de Olímpica Estéreo. Beto,
1: dígame, Javier.
0: Cuando sonamos este tipo de canciones como la reciente con Adalberto Ariño y el maestro Andrés Bolaño,
1: ajá,
0: me gusta que inmediatamente se generan reacciones, y una de ellas la del acordeonero Andrés Bolaño.
1: Ah, sí.
0: Yo, Javier, te voy a tirar un datico de la canción.
1: Ajá.
0: Y usted y yo, que nos, cuando sonaba la canción, que nos preguntamos, ¿a quién hará los coros ahí? Parece que Andrés Bolaño nos estuviera escuchando, porque lo dijimos no al aire, sino internamente, ¿verdad, Beto? Esa canción se oye sabroso, bien tocadita, Adalberto Ariño. Lástima que el sonido no sea el ideal hoy en día, porque eso nunca fue lanzado en la era digital. Se siente ahí el sonar de la aguja.
1: De la aguja.
0: De la aguja.
1: Sí.
0: Pero me tira un dato, me tira ese dato Andrés Bolaño, y usted se va a sorprender, porque yo dime, ¿tú cómo va a ser? Los coros, primera voz. Si hacemos un concurso, la verdad que nos corchamos más de uno, porque yo me incluyo. El maestro Sergio Moya Molina.
1: ¿Cómo?
0: En la primera voz. Y la segunda voz de Julio Morillo. Sí, señor.
1: El maestro Sergio Moya.
0: El maestro. Óyalo. La primera voz.
1: Oiga.
0: Sergio Moya Molina y la segunda voz, el maestro Julio Morillo. Ese dato me lo acaba de entregar.
1: Oiga, buen dato.
0: Andrés Bolaño. Le dije, André, buen dato, mi hermano, buen dato. Y gracias por la sintonía. Me dice que siempre está ahí pegado. 1:19. Este viernes tendremos ya el cierre de los simulacros con Olímpica Estéreo, y vamos al respaldo y gracias a la invitación de esto que se ha organizado, el Night Room, que tendrá el apoyo de Olímpica Estéreo, cargado del simulacro navideño. Esto es totalmente gratis, sin ningún ánimo de lucro. Simplemente se organiza una carrera nocturna donde los participantes van a ir con un gorro navideño.
1: Ah, okay.
0: Y ahí va a estar Camila.
1: Ah, okay. Camila.
0: La cantante Camila, sí, señor.
1: Ah, caramba.
0: Y va a estar ahí acompañando en el recorrido, en los kilómetros, en la actividad. Y desde arrancan desde el Parque de las Madres, 7:00 p.m. Desde ahí es la salida.
1: Qué bien.
0: Una ruta de más o menos unos 5 km. Y el regreso es ahí mismo, en el Parque de las Madres. Okay. Donde también va a estar Cami. Pero Cami tiene la intención de acompañarlos en un vehículo para irles cantando, motivando a todos los

0: gustado bastante. Y la combinamos con el jilguero de América, Jorge Oñate, al lado de Nicolás Elías Colacho Mendoza, con este clásico de Santander Durán Escalona, se llama Ausencia.
1: Los clásicos. ¡Oh!

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1: A ver, ¿cómo le fue a las chicas de la Selección Colombia, Beto?
3: Javier, perdieron.
1: Ándale, ¿qué?
3: Perdieron.
1: ¿Ya eliminada entonces?
3: Eliminaron, sí, señor. Sí, perdieron, sí, frente a Corea del Norte 3-0 y el partido finalizó.
1: Hombre, qué vaina. Eliminadas.
3: Quedaron por fuera, la verdad.
1: Sí, por fuera. Ay. Por fuera. Bien. Bueno, lo intentaron, ¿no?
3: Que es lo sí, importante. Por lo menos estuvieron muy cerca, pero bueno.
1: No se pudo.
3: No se pudo.
1: Y sí, otra vez frente a ese equipo que ya lo ha venido derrotando.
3: Corea del Norte.
1: Sí.

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0: buen cantante,
1: muy bueno, sanjuanero también. San Juan ha dado una cantera de buenos talentos. ¿Viste?
0: Buenos, sí.
1: Este es un buen cantante y compositor además. Alex Duarte hizo al lado de Pacho Rivera, esta canción es del maestro Romualdo Brito, se llama Cinco Palabras. Y lo hemos visto reactivado. Se está mostrando, sabe que la gran mayoría de estos artistas aprovechan hoy una herramienta que la tienen en sus manos, son las redes sociales. Antes a un artista salir con un video, salir a través de la parte audiovisual le era complicado. Hoy en día tienen sus propias redes, pues que estén bien manejadas, logran el propósito.
0: Así es.
1: Alex, que es un buen cantante, lo hemos sentido reactivado y haciendo presentaciones, porque además de cantar bien, es compositor, sanjuanero, gran intérprete. Es la 1:40, 1:40. Ya se ve el movimiento de regreso a labores. Mucho movimiento en las calles de Valledupar, pero la situación está preocupante, Beto, porque aquí acababa de leer una información, parece que unos capturados que trataron de intimidar a un establecimiento ahí en la zona de Maregua,
0: sí,
1: y al
0: señor.
1: Parecer las autoridades le dieron captura.
0: De una.
1: Fueron capturados. O sea que sí es cierto el temor, la zozobra que hay, que también han salido algunos aparentemente delincuentes o supuestos delincuentes, pero las autoridades han estado muy atentas para corregir todos estos hechos.
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1: A la 1:41, Miguel Morales, aquí está con 5 melodías de tristeza.

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0: sección Valledupar, porque a continuación voy a dar a conocer la tercera parte de la frase ganadora para que seas el tercer finalista con Suzuki y Olympic Stereo y tengas la oportunidad de estar más cerquitita a la Suzuki DR160X, mi amor. Atentos, porque voy a dar a conocer la tercera parte de la frase. Atentos. 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
1: Bueno, a esta hora tenemos un oyente. ¿Quién llama?
2: Sí, Sebastián.
1: Bueno, ¿y qué canción vas a pedir?
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0: Se siente que tenemos diciembre aquí a la vuelta de la esquina, güey.
1: Desde aquí hasta el 31 de diciembre. ¡Olímpica Estéreo!
0: Cuando se trata ya de sacar las cuentas exactamente de lo que falta, de lo que queda, del 2026, mis amores, les hablo. Faltando ya 70 días para el primero de diciembre, 100 para que termine el 2026. Y así se va, y así se fue, y así se va, y así se fue, y así se va, así se va, así se va, así se va. Así se va, así

0: ¡Pica!
1: Se siente diciembre y hablar de esta temporada hermosa. Vamos a cerrar en el mes de septiembre. ¡Ay, tu chita linda, mamá! Vamos a cerrar el mes de septiembre con un simulacro bien bacano.
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1: Y es este viernes, mis amores, Lara.

nos vamos de simulacro con el sello de la emisora del primer lugar. Vamos con toda. Esto es desde las 7 de la noche. Estamos agendados para el viernes 25 de septiembre desde el parque de las Madres con el Social Run, simulacro decembrino con el sello de Olímpica Estéreo. Vamos todos con el gorro navideño, el ambiente de esta temporada hermosa para hacer este festín, pero corriendo, bacano, sabroso. Social Run, simulacro decembrino, 7 de la noche, desde el Parque de las Madres, 7 en punto, viernes 25. Vamos a llevar invitados especiales. Se inicia y se retorna ahí mismo. Bien bacano, puedes ir al plan de familia, con tu combo de amigos, todo con el gorro navideño.

Allá, ¿pa dónde? Para el Parque de las Madres el viernes a las 7 de la noche. ¿A te gusta? A mí me encanta. Evi, Evi, tráeme café. Aquí está mi sueñero este, ve.

Vaya que sí, vaya que sí. Hoy Ostina.

cumpleaños de uno de nuestros oyentes. Vamos a enviarle con todo el cariño a la hermosa Isabel Cecilia Mendoza Valencia, en el barrio Primero de Mayo, aquí en el Valledupar, mi amor. Sus padres, tíos, hermanos y su abuelo le envían felicidades a la gran Chávez, Isabel Cecilia Mendoza Valencia.

0: con poder, suena con categoría, suena con firmeza, suena con alegría. Y de una llega la bomba sexy.
1: Gracias, señor.
0: Gracias, Dios. Ana del Castillo, quien estará presente, es este domingo. Es este domingo 27 de septiembre. Vamos a celebrar amor y amistad.
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0: Una de las invitadas especiales con su show Beluco, Ana del Castillo. Dios no me deja.
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0: Hoy más que nunca.

0: con 24 minutos. Nos vamos con esta tripleta, una tripleta de oro. Los artistas en Amor y Amistad con un show preparado con todo el cariño.
1: Gracias
0: a todos los que van a estar presentes desde las 10 de la mañana en el Centro Recreacional de La Pedregosa. Es este domingo 27.
2: Javier Camilo.
0: 10 de la mañana, más artistas invitados. Kevin Flores, Ernesto Mendoza. Vamos con dos canciones, dos artistas más, con el sello de la número 1.

0: vacile y ese flow en el Centro Recreacional La Pedregosa. A los que les gusta la champeta bacana, sabrosa. Kevin Flores, el encargado con nuestra emisora hermana Mix. Es este domingo, 10 de la mañana, mis amores, más de los artistas invitados. ¡Ay, Dios mío! Me voy a dar gusto yo a Ernesto Mendoza. Dedíquela si tiene ahí a la hembra al lado. O a el hembra al lado, decirle yo lo tengo aquí. ¿Cómo es, Ernesto?
1: Hey, tantos hombres
0: solitarios
1: intentando atrapar un...
0: Dedíquela si la va a dedicar, pero aprovechá ya de una.
1: La pareja.
0: Y la serenata la entregáis allá en La Pedregosa a las 10 de la mañana. Nos vemos. ¿Queréis ganar boleta? Estate en la sintonía que cualquier instante comienzo a regalar boleta. Con el sello de la emisora que más suena. 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
0: 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Yo no digo nada, que lo diga otro. Yo, ah, ah.

0: dice mi querido Edison Izquierdo.
1: Eso no lo digo yo. ¿Por qué me castiga Dios?
0: Eso no lo digo yo. ¿Por qué lo castiga Dios? Debbie.
1: Yo no digo nada.
0: Que lo diga otro.
1: Yo no digo nada.
0: No, no, que lo diga otro, sí.
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0: Ay, eso te puede pasar a mí.
1: Lo que te puede pasar a mí.
0: Eso me puede pasar a mí. Por eso te lo vengo diciendo, Nevi. A mí no me preguntéis nada porque no tengo vela en ese entierro. Que hágame favor. A mí hágame favor, Nevi, por favor. Nevi, yo no sé de eso. No sé, Nevi, no sé. No sé. Lo que sí sé es la sintonía de nuestros oyentes. Mi querido Edinson. Edinson Izquierdo. Todo el combo de Mayluz. Choricito por allá, choricito por allá. Vaya.
1: Tus amigos. No lo dije yo.
0: Ahí fueron tus amigos. Sí, sí, no lo dije yo.
1: 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Eso me puede pasar a ti.
0: ¿Estás oyendo, lengua viperina?
1: Te puede pasar a ti.
0: Quiétate, lengua viperina, carajo. Ay. 2:45 minutos.
2: ¡Ay, ay, ay!
3: Uy, Connie, se dieron la campana.
0: Esa era la vida de Iván Murga, ve. Oye, Iván, yo. ¿Dónde andará Milena Serrano, ve? Bueno, ¿qué será la vida de Hillary, ve? Ya estamos a poquitos días. Estamos a poquitos días de decidir el mes ya de septiembre. Y a recibir brujita. ¿Qué dice?

0: aquí a la vuelta de la esquina, mi gente hermosa. Me dice Orlin Moya, Karina, Darwin, Iván Darío Daza, Yaslin Madrid, Tommy Castillo, Cristina Martínez.
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0: Y bailó esto, bailó yo.
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0: Todos ahí recibiendo de manera automática la imagen para que reciban la invitación en la Pedregosa. Desde las 10 de la mañana en la Pedregosa ya nos vemos con mi Ana. Ana del Castillo. A querer boleta. Tranquilo, ahorita comenzamos. Comenzamos, no, contigo.

el ambiente, es el plan para ese fin de semana. Si usted no celebró amor y amistad este fin de semana que pasó, prepárate porque nosotros lo vamos a hacer bien chévere. El viernes nos vamos de simulacro decembrino desde las 7 en punto de la noche. Pinta navideña, ambiente navideño, premios navideños, todo lo que tiene alrededor con Olímpica Estéreo en este simulacro decembrino. El sábado relajadito en la sintonía, pendiente quién va a ser el próximo finalista a ganarse la motocicleta DR160X con Suzuki Olímpica. Y el domingo nos vamos bien bacano, chao brochito, para la Pedregosa. Y el lunes vaya a trabajar, porque tenéis que hacer plata, no es que diciembre está cerquita. Y las deudas no se pagan solas, muñeto, hay que camellarla. Oye, traicionero, te la dedico, papi. Bill traicionera. Con mucho cariño para ti, bebé.

0: contra, wow.
1: Vaya, sabor, Raufo Pérez. La sacaste del estadio en la celebración de cumpleaños. Desde la iSession, de la iSession que entregó y que ayer estuvimos con los oyentes disfrutando desde las 6 de la tarde.
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1: los... ¿Qué dice el pollo Irra de la refrigeración, mi querido Israel López?
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1: En la sintonía. Oye, Irra. Dos con 56, más música, más vallenato, más flow, más sabor. Ay, Dios mío. Bueno, hoy es miércoles. Servila para la calor. Aunque mal paguen ellos para pasar por aquí en más rato, o sea.

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0: sorpresas. 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
0: A todos los que están en la sintonía, los que están preguntando por la motocicleta. ¿Ya notaron la tercera parte de la frase? ¿Saben que está pendiente por Olímpica? Tienen que estar atentos. Bueno, pues, ojo que se los vengo avisando. Y con tiempo.
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0: De las notas deportivas, noticias deportivas, es nuestra selección Colombia femenina. En el Mundial Femenino Sub-20, bueno, Colombia cayó, goleada. Goleada ante Corea del Norte, peleará por el tercer puesto en el Mundial Femenino Sub-20. La selección Colombia femenina no pudo vencer a las favoritas del torneo de la semifinal y se estará enfrentando a Italia. Sí, señor. Se cumplió el pronóstico en Polonia. Selección Colombia femenina no pudo ante el evidente poderío de Corea del Norte. Cayó goleada 3-0 en las semifinales del Mundial Femenino Sub-20. Luego de llegar a esa instancia tras dos grandes sorpresas con triunfos agónicos ante Polonia y Nigeria. Es el deporte, es noticia. Lo entregamos aquí en Olímpica Estéreo.
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0: El vallenato, las canciones que programan nuestros oyentes. El mono Zabaleta es el protagonista. Con las siete maravillas, 1, 2, 3, 4, 5, 6, 7. Ah, te ríe, Monaco.
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0: Bueno, para los que andan enamorados y tragados, ahí está, pues.
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0: tus sueños son los tuyos. Sí, sí, sí, eso precisamente. Tus sueños, mi sueño, nuestro sueño. ¡Ay, hombre!
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0: ¡Se metió! ¡Ey, seguían, Pade! ¡Oye, Pade, vence! ¡Ah, Pade, vence! La sacaste del estado, venga, con ese tema hermoso, negrita.
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0: doblete de vallenato, uno que fue con nada más y nada menos que Luis el Padre Vence, titulado Negrita.
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0: actuación bella que le entrega al folclor vallenato Luis el Padre Vence, seguido de Poncho Zuleta, el pulmón de oro, tus sueños. Sonando ahí tus Andes con Olímpica Estéreo.
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0: más sexy, Ana del Castillo. Aquí estás, presente una vez más. Artista invitada con el sello de la número one para este domingo.
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0: Mi querido Álvaro Galindo, suegro.
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0: Está listo para ir a ver a la bomba sexy del vallenato. La suegra que es seguidora, ¿eh? La cena de mi suegro Álvaro Galindo. Vaya. Quiere ver a su artista Ana del Castillo. Ya está agendada. Preparada. La pinta dominguera. Con toda tu familia vamos a gozar. Y el show musical de Ana del Castillo. Se metió
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0: dicen nada.
1: A mí no dicen
0: nada. Nadita van a decir. Mira tú. ¡Oh!
2: ¡Vicente y Juanita! Y tan varias. Borracha camioneta.
0: ¡Ay, ve! Oye, Julio 6. Dice borracha camioneta, me acuerdo de

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0: Seguí creyendo, hijo de Dios. Bueno, pues.
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0: 3:40 PM, Celeste y Bombilla son la voz en oro. A canción para los sinvergüenzas que no quieren cambiar y se los canta uno. Cambia, por favor, ve por lo que tú más quieras.
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0: Cambia, mi amor.
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0: Escuchan Olímpica Estéreo, los que se reportan, a los que se conectan, a mis conductores, a mis amas de casa, a los estudiantes, a toda la gente linda en el comercio de Valledupar, todos los que se reportan, se conectan en nuestras redes sociales. Diariamente estamos interactuando, entregando la información, noticias, premios y toda la alegría a través de los 937 con Marley Joyería, con la doctora Diana Mar, con nuestra familia de Torofil, con nuestra gente hermosa de Suzuki, con Maxi Junior Restobar, con cada uno de nuestros aliados para entregarle premios y alegría a cada uno de nuestros olimpiquistas en los distintos sectores de Valledupar y sus alrededores. Regalo de cumpleaños, bonos redimibles, premios con Maroli, premios con la doctora Diana Mar, premios con Maxi Junior Restobar y todas las sorpresas que vienen en este mes maravilloso, el mes de amor y amistad, temporada bella, hermosa, apoteósica, y nos lo gozamos al mejor estilo de Olímpica.
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0: Dice presente en la programación. Ese excelente tema, la tristeza mía, no tenerte conmigo, bebé. Ay.

0: tristeza, la tristeza mía. Bueno, a los que andan tristes, a los que andan tristes porque tienen la gotera esa, y entre otras cosas está que llueve, hay un tiempón ahí. Bueno, ¿y ese tiempo qué, güey? ¿Ah? Quiero quitarles esa tristeza. No sé si te suena.
1: Las horas pasan.
0: Un galón de Torofilio. ¿Te suena o no te suena? Bueno, entonces, para quitarse esta tristeza, voy a habilitar nuestra línea, el 321-6199-937. A los tres primeros que me llamen, les voy a obsequiar galón de Torofilio. A que llueve, si tenéis gotera y no has ganado, te has inscrito a través de nuestro WhatsApp. Este es el momento, llámame, pero no por WhatsApp. 321-6199-937. Llámame de una. Si necesitas galón de Torofil, pila pues. Oyentes a esa hora, buenas tardes.
2: Buenas tardes, Connie, ¿cómo has pasado con Olympic Stadium?
0: Muy bien, mi rey hermoso, ¿cómo te llamas?
2: Néstor Pacheco, conductor de la Marcha Amarilla.
0: Viejo Néstor, ¿cómo andamos de goteras?
2: Bueno, viejo, tengo una goterita ahí, mi hermana, que necesito que me haga el favor con un tarrito de Torofil.
0: Venga,
2: para de esta cuestión.
0: Venga de una, que no es un tarrito que le vamos a obsequiar, es un galón, es un galón. Venga de una, de una.
2: Muchísimas gracias, ya le caeré con un favor de Dios.
0: Dale, mi rey, de una. Otro oyente por acá, hello, buenas tardes. Hola, buenas tardes. Hola, buenas tardes.
3: Connie, habla con Pablo.
0: Hola, Pablo. Ajá. Pablo, te voy a volver a saludar, pero tenéis que decirme cómo es que es la jugada. Hola, buenas tardes.
3: Hola, buenas tardes. Yo escucho Olympic Estéreo.
0: ¡Eso! Pablo, ¿a qué te dedicas, viejo Pablo?
3: Oye, aquí en el driver, manejando el carrito, tú sabes.
0: ¿Cómo andamos de gotera, muñeco?
3: Muñecona, tengo una gotera ahí en Codazzi que la, necesito tapar esa vaina.
0: Vení de una olímpica, muñeco, para que tapé y eso de una con Torofil, con un galón, bebé. ¿Te
3: de
0: suena?
3: Una, con, ya tiro para allá.
0: De una, bebesote. Tercera y última llamada, buenas, buenas.
4: Buenas, buenas. Olympic Stereo se metió tapando las goteras.
0: ¿Cómo te llamo, mi amor?
4: Juan Osorio.
0: Oye, Juancho, ¿y en dónde vas a tapar esa gotera? ¿En la habitación, en la sala, dónde? ¿Cómo es la cosa?
4: En la sala, que está que se cae el techo.
0: Bueno, entonces vení para que ese techo no se caiga, porque quiere caer un aguacero, entre otras cosas, bebé. Con Torofil es la solución, papi. Va de una. Venga de una.
4: De una,
0: papazote de mi alma. De una, se viene en Olympic Stadium con documento en mano. Así de fácil, mis amores. Nosotros le decimos:
5: yo te apoyo. ¡Oh!
0: Gotera en la casa y quiero ganar a Torofil, ahí se le tiene, bebé. Tres ganadores, tumbando y capando así de una, en la sintonía de Olímpica. ¡Acho!
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0: Todavía te puedes colocar la tanguita roja para celebrar amor y amistad, el mes no se ha acabado, bebé.

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0: ¿Pasó?
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0: Ay, eso se sabe, ah, eso se sabe, eso se sabe, eso se sabe.
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0: Trayendo agüita en la ciudad de Valledupar, ¿ah? ¿Eh? Agüita en la ciudad de Valledupar, pero qué rico eso, cómo se refresca la tarde sabrosa.
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0: Ay, su amor, cómo se refresca la ciudad de una, ¿eh?
2: ¡Oh! Una aventura muy buena aquí. Y fácilmente.
0: Goticas de lluvia. En la ciudad de Valledupar. Muchos lo pedían, ¿ah? ¿Eh? Muchos lo pedían, esa agüita deliciosa. Bendición de Dios.

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0: en toda la ciudad, estará lloviendo en toda la ciudad. A ver, repórtame en sintonía. Sus mochas en las vías, ¿cómo están en las calles de la ciudad?
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0: A través del 321-6099-37, ¿cómo están las calles de la ciudad? ¿Eh? ¡Oh!

0: Una agüita bacana, sabrosa, deliciosa.
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0: Bacana.
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0: A ver, ¿en qué parte de la ciudad? Bueno, está lloviendo en toda la ciudad, me imagino. Sí, sí, claro.
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0: Lloviendo fuertemente, ¿eh?
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1: 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Bella chiquilla.
0: Palo tras palo, papá.

0: Eso, prepárense nuestro conductor, prepárense nuestros oyentes. Porque tengo muchas sorpresas, muchos premios para todos ustedes, ¿ah?
1: Y mientras yo canto,
0: para que nos acompañen ahí, ahí en la Pedregosa.

0: bajo la
1: Gailona y de Chonofield. Ya que llegó el agüita.
0: Y me sigue mirando.
1: Y cómo está esa gotera ahí en tu cancha. Ojo, ojo con esa gotera. Ojo con esa humedad. La Olímpica te dice.
2: Yo estaba vacilando. ¡Oh!
1: No es tu rival, es tu papá.
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0: Alonso, buenas tardes, mi hermano. Yo escucho Olímpica Estéreo. Aquí reportando sintonía Álvaro Molina de la ciudad de Bogotá. Oye, como decía el difunto Diomedes Díaz, yo me beso. Para que no te acabara, viejo.
1: Si usted en este momento va en su vehículo escuchando Olímpica, o está ahí en su casa, en la sala, está lloviendo, usted va por la carretera también y va escuchando Olímpica con estas canciones, va manejando ahí serenito, sabroso.

0: Afortunados nosotros que tenemos este lindo folclor vallenato, ¿ah? ¡Caramba!
1: ¡Caramba, yo beso! ¿Qué vas a acabar con mi vida con esa música?
0: No, abuela Meche Char. Abuela Meche Char, de los Char, de los Char.
1: ¡Caramba, yo beso! ¿Qué vas a acabar con mi vida con esa música tan sabrosa que estás poniendo en Olímpico? ¿En serio? ¿Qué es lo que estás haciendo? Esta emisora está dando palo.
0: No ha visto una abuela y tú, Cheto.

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1: ¡Ay, futura suegra!
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1: Dígale a la hija suya que me preste atención, que yo soy un hombre sano.
0: No pre...
1: Yo no soy mujeriego. 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
2: Dígale a la hija suya que me pare bola a mí, hombre. 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Dígale que yo soy un hombre trabajador, que me pare bola.
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2: 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No, quieren casarles con unos sinvergüenzas ahí que no sirven para nada.
1: Ah, pues, yo soy trabajador, abuela. Por eso es que no le envidio nada a nadie, porque tenemos el folclore vallenato y esto suena sabroso. ¿Qué pasó, abuela?
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1: Bueno, pues.

0: abuela, mi tatarabuela, mi mae, mis hijos, mis nietos y tataranietos son olimpiquistas, carajo.
1: Ey, ¿qué pasa? ¿Qué pasa?
2: Ey, John, ¿qué quieres? Que te eche la policía.
1: No. Tengo culpa, amor, yo no tengo culpa.
2: Ey, John, ¿qué quieres? Que te eche la policía con esa música tan sabrosa que estás poniendo, que ya tienes al marido mío ya todo sorombático ahí. No te pila, John, o te echo la policía, que hasta que se va a beber ya.
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1: Por algo me dicen el más teso, mi amor.
0: Hoy sí es verdad que no nos vamos a pegar.
1: No.
0: Ya voy en busca de ella.
1: No.
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1: Voy con este artista. Voy con este. Que es el del concierto de La Pedregosa. Domingo 27 de septiembre, llega a esa gran celebración de amor y amistad en el Centro Recreacional La Pedregosa de Confás Cesar, para disfrutar un día espectacular con concursos, premios, diversión para toda la familia.

0: sabe de sabor.
1: Bueno, mi vaya. 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

0: Ese es el Guero de América, Jorge Oñate.
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0: Así se llama la canción, Seguiré Triunfando. Buena canción, ahí está. Ahí está. Con la firma de Leonardo Gómez. El maestro Jorge Oñate.
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0: Cristian Camilo Peña. Buenos vallenatos. Buenas canciones, entra a la emisora, ¿qué más?

ver quién está ahí en la sintonía. A ver, voy a hablar un ratito con los oyentes y también lo voy a entregar bonos para que usted vaya ese domingo 27 de septiembre a la Pedregosa con grandes artistas, ¿sabes?

Pero antes quiero felicitar a Sandra Carrillo, que está de cumpleaños. De parte de Jenis, de parte de Willington, de parte del Pin Romero. Para ti, Sandra Carrillo, mil bendiciones. Pásala bacano, celebrándolo. Ahí en la UPEC, parte de todos sus compañeros. Ahí le dicen que pases un feliz cumpleaños. Bien bacano, ¿eh? Bien bacano. También quiero felicitar a Iván Andrés Peñalver, que está de cumpleaños ahí en la ciudad de Riohacha. Ahí felicitado por todos sus hermanos, por toda su familia, por su papá, por su mamá también, por el gran Elmer Peñalver, que hoy está celebrando su cumpleaños olímpica. Para Iván Andrés Peñalver, que está de cumpleaños. Abrazo, mi brother, que Dios te bendiga. ¡No!

y Sonita Bahía. Entregar ahí bonos para que nos acompañen a la Pedregosa. Ya les voy a decir cómo es la dinámica. Ya les voy a tirar. Ya se la voy a tirar plena. Pero antes, muchachos, vamos a hablar con los oyentes, ¿sabes? Vamos a preguntarle a los oyentes. Hey, ¿qué es lo que a usted no le gusta que le hagan? Vamos a tocar un temita hoy en la tarde que está así suavecito. Y aparte de eso, vamos regalando bonos para que nos acompañen en la Pedregosa, ¿vale? Y los conductores también que se preparen, porque hay bonos para ellos de 50 mil. A nombre de la emisora en el primer lugar, y Marley Joyería y la doctora Diana Mara. Entonces, ahí está 21-619-9937. Me dice, ¿qué es lo que no le gusta que le hagan? Ay, eso que ustedes dicen, ay, oh, esto me saca la piedra, como dicen los abuelos de uno. Esto me revuelve los apellidos. Lo que a usted no le gusta que le hagan. ¿Qué es eso, ah? ¿Qué dice John? Esto me revuelve, como dicen los abuelos de uno, ah. John, eso me revuelve los apellidos. No me gusta que me hagan esto. Me molesta, me incomoda. Dependiente, porque ahorita voy a recibir llamadas para decirle a nuestros oyentes.

0: Ajá, muñeca, ¿para cuándo?
1: ¿Te quiere el baile?
0: Mañana, para mañana, para mañana, muñeca, ¿ok? Tírame la plena.
2: ¡Oh!
0: El Pluma Blanca, Chuno Díaz, la canción Calencho, está sonando, está pegado por todos lados, ¿eh? Pegado, sonando, el Pluma Blanca, está ya en recuperación, ya, a punto de volver ahí a los escenarios, ya con toda, ¿eh? Pero ahí suavecito. Oiga, revisando todo este tema de las redes, cómo las redes sociales, pues, pues, la gente, las redes sociales tienen a la gente loca, ¿eh? Por decirlo así, de esta manera. Creen que circuló un video de una muchacha, un joven, una muchacha y un muchacho en redes sociales, donde de una tienda de cadena, donde están en un video íntimo. Y a veces la gente no sabe cómo pegarse en las redes sociales. Que eso empiezan a inventar, ¿no? Que se filtró y que esto por acá. Tanto así que llegan a la locura de hacer videos íntimos. Como las redes sociales. Digo que eso para las personas que tienen la mente débil, que se dejan envolver, sí, claro. Muy bien, yo tengo mis redes sociales. Pero hay gente que se van más allá, ¿eh? De hacer después de videos íntimos, cuestiones, ya cosas locuras, unas locuras.
2: La número uno.
0: Entonces, las redes sociales, en estos momentos, hay mucha gente que los tiene locos. Hay mucha gente que las redes sociales los tiene locos. Claro, se enferman con las redes sociales.
2: La número uno.
0: Que el influencer no vive de las redes sociales, están equivocados a veces. Entonces, inventan una cantidad de cuentos, de chorros ahí en las redes sociales que se vuelven locos. Entonces, no, que esos videos se filtraron, que fulana la subió, que mi ex lo subió, que no sé qué.
2: La número uno.
0: Entonces yo pregunto, cuando ya tengan sus hijos más adelante, ya cuando estén bien adultos, el que dirán, cierto, bueno, que uno se no come del que dirán, pero esas cosas, barro, veo yo todo eso barro, en que la gente ha cogido las redes sociales para hacer videos locos. Que primero fue una muchacha, creo que de Fundación Magdalena, que le decían la araña. También una locura, solamente por pegarse en las redes sociales. Por eso es bueno uno como padre revisarle los teléfonos a los hijos. Yo creo que un hijo no debe tener celular. Yo veo a ese niño con 5, 7, 8 años, ya con celulares normales, por ahí, con niños con 10 años, 11 años, menores de edad, ya con celulares, y lo manejan a la perfección, con todas sus redes sociales y todas esas cuestiones. Creo que no. Creo que un niño de 10 años no debe, 8 años, 7 años, no debe tener un celular aún, con todas sus redes sociales abiertas.
2: ¡Oh!
0: ¡Voy con esa! Sí, porque tanto las redes sociales como sirven, también dañan. Entonces, la gente anda loca con ese tema de las redes sociales, que quieren pegarse en las redes sociales, en Facebook o XY, redes sociales, que hacen locuras. Mire que esta muchacha que trabaja, mira que ahí puede perder su trabajo. Perder su trabajo, claro.
3: 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Ay, yo sé que...
0: Ahí aparecen redes sociales, haciendo un video íntimo ahí.
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0: Buscan cómo pegarse en las redes sociales. ¡Oh,
3: 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Y hasta ponerle mi nombre, y acércate.
0: Piensen en sus hijos, en el futuro, en sus hijos.
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0: En su familia también. Oh, la necesidad de eso. Voy con esta. Aquí está este artista. Pegado aquí en la Casa Olímpica. El gran Silvestre Dangón. No te muevas. Yo no beso. ¿Cómo

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2: ¡Ay, qué rico!
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0: Ex artista que va a estar con nosotros en La Pedregosa.
1: Un

0: recibir llamadas. Voy a hacer preguntitas, ¿vale? Para entregar, para que nos acompañen ahí en la Pedregosa.
1: Yo te apoyo.
0: Ya saben la clave, ¿ah? Ya saben la clave. Buenas tardes. Buenas tardes. Bueno, ahí se fue la llamada. Ya saben la clave, muchachos. Ya saben la clave. Buenas tardes.
2: Buenas tardes, John. ¿Qué no me gusta que me hagan?
0: No, mi amor. No, no, no. Voy a regalar para la Pedregosa, bebesota. ¿Ah?
2: Sí, yo escucho Olympic Estéreo porque me gusta la radio.
0: ¿Será que te la valgo?
2: ¡Ay, sí! Tengo horas de estar muerta.
0: Bueno, te voy a hacer dos preguntitas, ¿vale?
2: Dale, dale.
0: Bueno. Oído. ¿Quiénes hacen Temprano es más bacano?
2: Connie Alvear.
0: Ajá. ¿Quién más? Uno. Dos.
2: Yo obeso.
0: Voy con más oyentes, a ver, por acá.
2: Yo escucho Olympic Estéreo porque me gusta la radio.
0: Dale, mi amor. ¿Cómo te llamas? ¿De qué barrio?
2: Nelly Farina de Leandro Díaz.
0: Leandro Díaz, listo. ¿Mucha agüita por allá?
2: Un poquito. Pero ya se pasó.
0: Ok, listo, listo. ¿No tienes goterita ahí, no?
2: No, para nada.
0: Nada de gotera, ¿no?
2: No, nada, nada.
0: O sea, que no se te mojó nada.
2: No.
0: Bueno, mi amor, ¿qué pasó? ¿Por qué te ríes? Ajá, estoy preguntando. De pronto tienes una gotera por ahí y se te mojó alguito por ahí, ¿no?
2: No, yo estoy llamándole para las boletas.
0: Ok, sí, vale. Bueno, mi amor, listo, perfecto. Eso me gusta, que estén ahí activos. Bueno, te voy a hacer la misma pregunta porque la muchacha no la contestó bien.
2: Listo.
0: Dime, ¿quiénes hacen Temprano es más bacano?
2: Connie Alvear y Javier Fernández.
0: ¿Segura?
2: Sí.
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0: ¡Listo, mi amor! ¡Te vas con nosotros para la Pedregosa! ¿Con quién vas a ir?
2: Con mi sobrina y con mi hija.
0: Ok, listo. Puedes venir ya por tus entradas, ¿vale?
2: Listo, muchas gracias.
0: Ok. Y nos vamos para la Pedregosa. Y nos vamos para la Pedregosa. Vamos a ver quién más está por aquí. A ver quién más.
4: Yo escucho Olympic Estéreo porque me gusta la radio.
0: ¿Ah? ¿Qué pasó? ¿Por qué ese frenito ahí? ¿Ah? ¿Verdad? ¿De dónde me llamas?
4: De la 450.
0: 450. ¿Cómo está la sintonía por allá?
4: Excelente.
0: Bueno, ahora te voy a hacer una pregunta a ti. ¿Vale? ¿Me estás escuchando?
4: Sí.
0: Pero ajá, ¿cuál es la risita? ¿Ah?
4: Nerviosa.
0: ¿Estás nerviosa?
5: Ay, qué rico.
0: No, ish. Tú estás allá, yo estoy acá. No. Bueno, ajá. Si ganas, ¿con quién vas a ir?
4: Pues estoy pensando en ir con mi sobrina.
0: Ok. Porque... Bueno, dale, te voy a hacer la pregunta para que me contestes, ¿vale?
4: Dale.
0: Bueno, al mediodía de lunes a jueves en Olympic Estéreo, de 12 a 2 de la tarde, se hace un programa. ¿Cómo se llama ese programa? ¿Ah? De lunes a jueves se hace un programa de 12 del mediodía a 2 de la tarde. ¿Cómo se llama ese programa?
4: Ay, no. No me acuerdo.
0: ¿Quiere que te la cambie?
4: Dale, sí.
0: Pero dime, cámbiamela.
4: Cámbiamela.
0: Bueno, listo, te la voy a cambiar, ¿vale? Lo que pasa es, no te preocupes, que el sistema acá está como raro. Bueno, ahí, ¿quiénes están al mediodía en ese programa?
4: ¿Al mediodía?
0: Sí, de lunes a jueves.
4: Conis Alvear.
0: Era... De lunes a jueves. ¿Se llama? No, no te voy a tirar el nombre. Hay dos personas en ese programa. ¿Quiénes son?
4: Dos personas.
0: Sí, claro, amor. Dos.
4: Que yo. John. Y con Javier.
0: Ay, yo quiero que vayan, pero entonces. ¿Quién está por ahí? A ver. Bueno, ahí no escucho nada. Vamos a colgar aquí. ¿Qué más? A ver, vamos a ver. ¡Ey, quiero que vaya! ¡Ey, que lo que está pasando! A ver, por acá. Buenas tardes.
6: Sí, buenas tardes.
0: Miércoles. Papi, tú sabes que tienes que escuchar. Yo escucho Olímpica Estéreo porque me gusta la radio. ¿Ah? Yo escucho. Yo escucho Olímpica Estéreo porque me gusta la radio. ¿Quién más por acá? A ver, rapidito. Buenas tardes.
7: Olímpica Estéreo se metió. Yo escucho Olímpica
0: Estéreo
7: porque me gusta.
0: Bueno, dale, mejor te lo voy a. Bueno, dale, ¿de dónde me llamas? ¿De dónde me llamas?
7: De Terraza 64.
0: Terraza 64.
7: Sí, señor.
0: Ok, no, señorito.
7: Ah, ok, señor.
0: Bueno, pues, te voy a hacer una pregunta. Dime tres artistas que van a estar en La Pedregosa, ¿vale?
7: Ana del Castillo, Ernesto Mendoza y... Ay, espérate.
0: Bájale volumen, pero bájale volumen a tu radio.
7: Y el loco Quintero, y el loco Quintero.
0: Bájale volumen a tu radio, ¿vale? Ahora sí, dime.
7: Ana del Castillo, ajá. El loco Quintero y Ernesto Mendoza.
0: Ana del Castillo, el loco Quintero.
7: Y el loco Quintero.
0: ¿Quién más?
8: Kevin Flores.
7: Y Kevin Flores.
0: Mierda, pero te están soplando allá atrás. Ah.
7: Mi esposo.
0: Ah, bueno, listo. Yo te esposo, bueno, dale, pues.
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0: ¿Con quién vas a ir? A ver, ¿con quién vas a ir?
7: Con mis hijos y mi esposo.
0: Bueno, dale, bebé, eso va. Bueno, facilito, nuestros oyentes. Lo van con nosotros, sí, señor. Para La Pedregosa, a celebrar el Día de Amor y Amistad con estos artistas, ¿eh?

0: Bueno, voy con otro oyente más. Buenas tardes.
1: Yo escucho Olímpica porque me gusta la radio.
0: Eso va, papá. ¿Cómo te llamas?
1: Gregorio Velasco, de la Mecha Amarilla.
0: Gregorio.
1: Gregorio.
0: Gregorio, ¿por dónde estás rodando? ¿Por dónde estás rodando? ¿Por qué lado?
1: Por La Esperanza. Ahí suavecito porque hay agüita. No llovió duro, pero siempre se inunda en las calles.
0: Bien, bien, bien. ¿Cómo está el día hoy? ¿Suave o bien?
1: Oye, está suavecito. Tú sabes con lo del tema este.
0: Dale, papá. Bueno. Voy a hacer una pregunta, ¿vale?
1: Dale, dale.
0: Bueno, te voy a hacer la misma pregunta que hice ahorita que no me la respondieron. De lunes a jueves, al mediodía, de 12 a 2 de la tarde, hay un programa en Olímpica Estéreo. ¿Cómo se llama?
1: Bueno, si no te vale vallenato de oro con Luis Fernández y Alberto Beto Campos.
0: ¡Vaya, men!
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0: ¿Con quién vas a ir?
1: Bueno, si me puedes regalar una cego, que tengo 4 días, la mujer y yo.
0: Uy, ¿cómo? Bueno, listo. No, con la esposa y usted y la hija.
1: Claro.
0: Vale, dale, de una. Te espero por acá, por los estudios olímpicos, ¿vale?
1: Vale.
0: Dale, papá. Eso va. Vamos a ver, Esteban. Vamos a ver al gran Kevin Flores. Y con el gran Kevin Flores voy a bailar esto, ¿eh?

0: sabor.
1: Llorando.
0: Este artista va a estar con nosotros, ¿ah?
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0: Ernesto Mendoza.
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0: Oigo más canciones, muchachos.
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0: Gran artista, ¿ah? Gran artista para celebrar.
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0: El Día del Amor y la Amistad.
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0: Con todos los juguetes.
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0: Para que usted lleve su bollito, lleve su novia, lleve su amiga, lleve su amigo.
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0: A quien usted quiera llevar. Eso va y la pase bien bacano con Ana del Castillo, Kevin Flores, Ernesto Mendoza y el Logo Quintero, papi.

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0: hace tapar la fría.
1: Mi color moreno no vestir.
0: El que hace tapar la fría, muchacho.
2: Hoy sí es verdad que nos lo vamos a pegar. Ya voy a buscar ella.
0: Eso va, hágale de una.

Sabroso, como suena Límica. Pero para el Dieguillo, el del Gatillo. Venecia, Barranquilla, para Valledupar, a vacilársela este sábado 26 de septiembre, ¿eh? El gran Guillo, mi brother, mi llave.

Ahí se yo, voy con toda, para Valledupana. El sábado voy con toda para Valledupana. El gran DJ Guillo, ¿ah? ¿Eh? Gran DJ de la ciudad de Barranquilla. El señor, voy para allá el sábado a vacilar un rato. Eso va. Ven a vacilársela. A gozar, a poner a la gente a gozar. El gran DJ Guillo. Un abrazo, mi brother. Ahí en sintonía.

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1: 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Bueno, ¿qué esperas? Para ir ya de una al miércoles de Plaza Olímpica.
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0: Ellos son los hermanos Rosario, la dueña del swing.
1: Ahora sí, los dueños del swing.
0: Para que sepa. Dale, May, dale, May. Tírame la plena, May. Yo escucho Olímpica, ¿por qué?
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0: Sabroso, May. Ay, mueve la cintura.
3: Y a mí me gusta ver.
0: Toma, requito, si son sabrosos para bailarlo, ¿ah?
1: ¡No usas! ¡Sabroso!
0: Ahí en Johnny Vuelva. Un abrazo para el gran Johnny Vuelva. Me dice John, ahí en sintonía de la número uno. Sonando Olímpica, que en los 450 años. Y la única emisora con la licencia para decirte, May. Ahí dice John, tiene la frase ya. Ya tiene la frase del día. Ustedes tienen que estar atentos ahí, ¿ah? Porque es tremenda moto, tremenda moto. Una DR 160X Suzuki. ¡Cero kilómetros!

Saludito ahí para Roxana. Un abrazo para ella. Me dice, yo estaba acá la noche, está frita. Está deliciosa la noche para ver películas. Bueno, películas vas a ver tú, mi amor. Yo me acuesto a dormir. Buena, está buena. La tarde está bacana. Se que inició la tarde con agüita, el serenito, frita, sabrosa. Ya la noche pinta pa' bueno la noche, ¿eh? Está bueno la noche, amor. Ajá. Vamos para el gran Jame. El gran Jame ahí. Ahí seguimos escuchando Olímpica. El gran Diego en los 450 años. El hombre que dice que siempre vive su vida soltero, porque soltero él vive feliz. Dice que vive su vida feliz porque el lunes no hay nadie que le diga nada. Dice John, los lunes no tengo remordimiento de nada. Lo más bueno es que no tengo que explicar

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